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Es la hora 21, 29 minutos. Es la hora 21, 29 minutos. 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

0: Es la hora 22 en punto. Es la hora 22 en punto.
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Es la hora 23. Un minuto. Es la hora 23. Un minuto.

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1: Es la hora 6:49. Es la hora 6:49.

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3: Es la hora 6:59 minutos.
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0: 7 de la mañana con un minutito, ya a las 7 con un minuto. ¿Qué tal? ¿Cómo están? Muy, pero muy buenos días. Un placer, como siempre, saludarles en esta jornada, día lunes 8 ya de junio. Pero como siempre, acompañándole tempranito. Ahí le mandamos muchos, muchos cariños para todos nuestros fieles y queridos auditores, a quienes se van integrando a la sintonía en las diferentes señales de Radio Magistral 93.9 en la comuna de Galvarino, 91.1 en la comuna de Cholchol, por ahí acá en Traiguén a través de la 101.3 Radio Magistral FM, y para quienes nos siguen ahí a través de nuestra señal online desde Arica a Tierra del Fuego.
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0: Bueno, dando ya la bienvenida a este lindo bloque matinal, recuerde que siempre estamos en vivo, 7 de la mañana con 2 minutos. Nos puedes llamar, puedes programar al 452-42-5753 o bien ahí al más 569-5951-0592. Ya, ahí te puedes poner en contacto con nosotros acá en los estudios de la radio en Traiguén. 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Te esperamos. 7 de la mañana con 3 minutos. Bienvenidos como siempre. 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

Ya, 7:06, 7 ya de la mañana, ya con 6 minutitos, saludando ahí a todos nuestros fieles auditores, esperando que les vaya realmente espectacular hoy día. Como siempre, a nuestros fieles auditores, ¿no es cierto? Ahí les mandamos muchas bendiciones, esperando que Dios nos acompañe, nos guíe, nos ilumine en esta jornada de día lunes, comenzamos la semanita. Muchas bendiciones para todos y cada uno de ustedes. Nuestros amigos que se van integrando a la sintonía por primera vez a nuestra linda programación. A quienes se van integrando a través de la señal online ahí en www.magistralfm.cl. Hoy revisamos la temperatura tempranito. Les voy a comentar por acá. Vamos a ver a Meteorred qué nos dice para hoy. Bueno, en esta hora de la mañana tenemos 5 graditos. 5 grados de temperatura con una humedad de un 96%, viento de 2 kilómetros por hora. Pero ahí vamos a alcanzar hoy día los 14 grados, chiquillos, para hoy. Eso es lo que dice por acá la Dirección Meteorológica de Chile. Sí, 14, 15 grados, por ahí más o menos vamos a tener ahí. Anunciado para mañana lluvia para la novena región de la Araucanía. Ya, así que a prepararse porque se viene agüita para mañana. Los paragüitas ahí, ¿no es cierto? Ahí estar preparados, chiquillos, para mañana con temperaturas de 8 de mínima, 10 de máxima, 12 de máxima por ahí más o menos, ¿no es cierto? Ahí, pero hay una probabilidad de un 70% de que llueva para mañana, ¿eh? Y de hecho, bueno, ahí anunciado para el jueves y viernes también hay lluvia. Hay temperaturas mínimas de 7 y 12, 13 grados de máxima, con una probabilidad de un 50% para el jueves y para el viernes también un 60% de probabilidad de humedad de un 90 y vientos de 18 kilómetros por hora. Ya, se nos acerca a paso agigantado el invierno, comienza ya. Comienzan las lluvias pronosticadas para esta semanita. 7 de la mañana con 9 minutos, las 7 ya de la mañana, ya con 9 minutitos.

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1: Ya, hay 7 de la mañana ya con 19 minutos. Ahí estaba el llanero de Ñuble. Oye, acompañándole tempranito para quienes se van levantando, para quienes tienen que ir al colegio, los niños. Saludos, niños. Tempranito le acompañamos ahí a los niños también. Que se levantan para ir al colegio, a las mamitas. Saludo para todas las mamitas. 7 de la mañana con 19 minutos. Vamos a levantarnos para ir al colegio, chicos. Hay que ir a estudiar, estudié, me decía mi mamá. Hay que estudiar, chiquillos. Hay que ir al colegio. Saludo para todos los tíos de los furgones y las tías, les mando muy como siempre. Dando mucho cariño ahí, buscando a los niños por todos lados. Sectores rurales, comunidades, en la ciudad, en diferentes rinconcitos. Ahí están los tíos de los furgones. Ahí en compañía de su radio Magistral FM, que le acompaña todas las mañanitas. Tempranito. Ya, vamos a levantarse los perezosos, que ya ha llegado la madrugada. Otra semanita en más. Oye, segunda semana ya, vamos con la segunda semana del mes de junio. Mes de junio, mes del papá. Para que se acuerden, porque hay... Nunca se acuerdan, pero... Mes de junio, mes del papá. ¿Cuándo cae? Cae el 21 de junio, chiquillo. Ya, así que a prepararse porque se viene el día de papá.
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1: Saludos para Pablito Cáceres, que se va levantando a esta hora de la mañana. Va a ir a la peguita y le mando cariñosos saludos desde Traiguén.

Ya, 7 de la mañana con 23 minutos. 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

0: Es la hora 7:33.
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1: Ya, 7 de la mañana, 40 minutos, 7 de la mañana, ya con 40 minutitos. Oye, ¿cómo pasa la hora?

trabajan los turnos de noche. Hospitales, consultorios, áreas de adultos mayores, hay carabineros, gendarmes, bomberos. Bueno, todos quienes trabajan, ¿no es cierto?, ahí de noche, y le mando cariñosos saludos. Mientras ustedes duermen, nosotros soñamos. Hacemos cucharita. Ya, 7 de la mañana, 42 minutos. 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
1: 7 de la mañana, 46 minutos ya. Ahí estaba la herencia ranchera. Yo pongo las reglas y en ese tema musical. 7 ya con 46 minutitos. Hoy día saludamos a todos los Armando que están de onomástico. Saludo a Armando. Quiere llevar el nombre Armando. Eso, están de onomástico. Muchas felicidades. Y para quienes están de cumpleaños también les mando.

Damos mucho cariño para todos nuestros fieles auditores que están cumpliendo añito hoy día 8 de junio. Muchas felicidades. Que lo pasen bien hoy día. Happy birthday to you. Happy birthday to you. Que lo pasen realmente espectacular, que cumplan muchos años más, que sean viejitos, que cumplan 150, arrugadito como pasita. Un año más de experiencia. Pero ojalá que le llegue una tortita y que los regalonee harto hoy día. Ya, 7 de la mañana, 47 minutos. Aquí están los Tigres de Santa Clara. 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
1: Ya, 7 de la mañana con 50 minutos. 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
1: Ya, 7 de la mañana con 58 minutos. Bueno, como siempre, estamos en vivo. Ahí nos puedes llamar al 45242 5753. O bien ahí al más 569-5951-0592. Ahí está Fono Fijo, Fono WhatsApp. Y nos vamos a una pequeña pausa comercial cortita. Regresamos de inmediato. Quédense con nosotros, seguimos. Recuerden que estamos siempre hasta las 9 de la mañana conectados con Galvarino y con la comuna de Cholchol. Vamos a una pausa, volvemos.
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3: Es la hora 7:59.
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Ya, 8 de la mañana ya con 5 minutos. Oye, cómo pasa la hora. Oye, yo pensaba que eran las 7 todavía. Oye, saludos para la locomoción colectiva, línea 1 y 12. Le mando muchos cariños a los chiquillos, esperando que les vaya muy bien, chiquillos, hoy día. Que ganen harta platita. Mira que es la patrona. Si no llegáis con plata a la casa, ya sabéis ya lo que te va a pasar. ¿A dónde anduviste metido, Lucho, por ahí que no ganaste plata hoy día? No, mi amor, lo que pasa es que... Lo que pasa es que estuvo malo el día, mi amor. A ver, déjame revisarte los bolsillos. A ver, ¿qué pasa acá? A ver, tú vas a revisarte los calcetines. Bueno, y esta plata que tenía difundida aquí en los calcetines, ¿qué eres? Lo que pasa es que la estaba guardando, mi amor, para el aniversario. Ya, a otro perro con ese hueso. Mañana vaya a salir más temprano a trabajar. A las 5 de la mañana te va a ir a trabajar. Ya, saludo para nuestros amigos de la locomoción colectiva.

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1: Ya, 8 de la mañana con 10 minutos. Saludo para la Lorena. Le mando saludos para la Lorena. Saludos para todos quienes se van integrando a la sintonía. Recuerden, chiquillos, más 569-5951-0592. Ya, anótenlo, agréguelo ahí a su WhatsApp. Más 569-5951-0592. Ahí te puedes poner en contacto con nosotros. Puedes llamar, puedes escribirnos acá a los estudios de la radio en la ciudad de Traiguén. A quienes van viajando ya a Galvarino City, le mando saludos. A quienes van viajando ahí a Lumaco, Pastene, a Cholchón, Lo Imperial, Victoria, Temuco. Quienes vienen a la ciudad de Traiguén también les mandamos muchos cariños. Y como siempre le acompañamos tempranito. Oye, desde las 7 de la mañana estamos todos los días acompañándole a usted. Con una linda programación mientras te levantas, mientras te preparas para ir a trabajar, al colegio. Bueno, nosotros todas las mañanas le acompañamos a nuestros fieles y queridos auditores. 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
1: Ya, oye, saludos para todas las comunidades reducciones, a quienes, a toda la gente que vive en los sectores rurales, al campo, a todos los niños, ¿no es cierto?, ahí que viven también en el campo, a quienes se levantan muy, pero muy tempranito para ir al colegio. Hoy les saludamos de parte de su radio magistral FM. Saludos para aquí, Chamagüida, por allá por cerquita de Victoria, ahí a Rinconada. Y saludos para mis buenos amigos ya de Colpinorte, por allá por la comunidad Bartolo Petrehuen. Y saludos para todos por allá, todas las familias que viven por allá por la comunidad, de parte de su radio Magistral FM, que le acompaña siempre tempranito. 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

0: Ya, 8 de la mañana con 29, las 8 ya de la mañana ya con 29 minutitos. Oye, antes de irme a la pausa comercial, quiero saludar ahí a mi buen amigo Alejandro Fuentes, que está cumpliendo añito hoy día. Muchas felicidades, mi querido amigo. Y le mando saludos de parte de su amigo Patito Mix. Chau. Saludos para su familia, para su señora. Está cumpliendo añito hoy día. Happy birthday to you. Lo cumpla feliz. Ya, saludo para Alejandro Fuentes. Está cumpliendo añito hoy día. Mucha felicidad. Que lo pase realmente espectacularmente bien. Y que le regalen una tortita ahí, ¿no es cierto? Ahí con la familia. Ya. Y obviamente esperamos un trocito de torta. Yo y mi secretaria esperamos un pedacito de torta. Ya, oye, nos vamos a una pausa. Volvemos de inmediato. Quédese con nosotros.
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2: Es la hora 8:30.
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Y acompañamos tempranito a nuestros fieles y queridos auditores que están siempre en sintonía de la radio. 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Saludo para quienes se van integrando a la sintonía. Por acá me vieron los pecadores del amor. Llámenos, escríbanos al 45242-5753 o más 569-5951-0592. Reiteramos y más 569-5951-0592. Ahí te puedes poner en contacto con nosotros.

Ya, 8 de la mañana, 48. Seguimos acompañándola en esta jornada de día lunes 8 de junio, ya segunda semanita del mes de junio. Y como siempre, le acompañamos en vivo acá en la ciudad de Traiguén. Luego ya se viene ya el matinal en Galvarino, el matinal en Cholchol. Y yo me quedo un ratito más en la hora del copucheo. Bueno, seguimos acompañándole. Por acá me habían pedido un temita de los peregrinos del amor, dice. Me pidieron un temita de los talismanes del ritmo y del amor. Y de un temita de los supergenios, a ver si alcanzamos. 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Erasmo Escala 465 en la comuna de Lautaro. 8 de la mañana con 50 minutitos. Ya nos vamos.

0: 8 de la mañana con 57 minutos, ya nos estamos prácticamente retirando, mis queridos auditores, esperando que tengan una linda semanita.
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0: Que les vaya realmente espectacular, que tengan un lindo, hermoso día comenzando la semanita, segunda semana del mes de junio. Bueno, quédate con nosotros porque tenemos una linda programación. Recuerda que tenemos programación en vivo de las 7 de la mañana hasta las 12 de la noche. Nos vamos a la pausa. Y ya se viene el matinal en Galvarino, se viene el matinal en Cholchol. Yo me quedo una horita más acá entre alguien. Como siempre. Ya, vamos a la pausa y regresamos.

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0: Bueno, 9 de la mañana ya con 3 minutos, las 9 de la mañana ya con 3 minutitos. Bueno, estamos listos para comenzar nuestro bloque matinal acá en la ciudad de Traiguén. Le mandamos mucho cariño para todos nuestros fieles auditores que se van integrando a la sintonía en esta jornada de día lunes.
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0: Y ya comenzamos la programación acá en Traiguén. Bueno, esperando que tengamos una linda, una buena semanita, ¿no es cierto?, ahí para todos nuestros fieles auditores acá en Traiguén, a través de la 101.3 en Radio Magistral FM, y le acompañamos en vivo. Llámenos, escríbanos, pónganse en contacto con la radio acá en Traiguén, 452-42-5753, o bien más 569-5951-0592, ahí te puedes poner en contacto con nosotros, puedes programar, ¿no es cierto?, ahí acá a los estudios. 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Oye, llámenos, escríbanos, pónganse en contacto con la radio. Comenzamos esta jornada día lunes 8, ya dejando atrás las diferentes señales de Radio Magistral para que hagan sus matinales los respectivos, los chiquillos. Y yo me quedo acá en Traiguén, como siempre, una horita más, ¿no es cierto?, ahí acá en Traiguén, a través de la 101.3 en Radio Magistral FM. Bienvenidos.
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Bueno, 9 de la mañana ya con 9 minutos. Revisamos por acá la temperatura en la ciudad de Traiguén. A ver cómo va a estar hoy día. Actualizamos. Dice por acá la temperatura para la ciudad de Traiguén. Tenemos 6 graditos de temperatura a esta hora de la mañana, con una humedad de un 94%, viento de 2 kilómetros por hora. Bueno, hoy día vamos a alcanzar 14 grados aproximadamente, chiquillos, ahí con una probabilidad de que caigan algunos chubascos aislados ya para la noche. Para la noche del lunes, madrugada del día martes, hay una probabilidad bastante alta, fíjate, para mañana es un 70% de probabilidad de que llueva para mañana, ¿ya? Así que prepararse porque se viene agüita para mañana martes, chiquillo, acá en la ciudad de Traiguén, ¿ya? Y gran parte de la novena región, obviamente. Saludamos a quienes se van integrando a la sintonía de la radio magistral a través de la 101.3. A quienes están conectaditos ya desde la mañanita, desde muy temprano. Están conectados, ¿no es cierto?, ahí con la 101.3. Ahí está Golda Silva.

Ya, 9 de la mañana, 14 minutos ya. Hoy habló la Katherine Saloni sobre la ausencia en televisión, que le habían pedido mucho a través de las redes sociales, que por qué estaba ausente, que no estaba en ningún programa. Bueno, dijo la verdad que las mujeres, más que los hombres, en realidad dijo, bueno, nosotros nos tenemos que arreglar más, dijo, pero la fecha de caducidad que tenemos nosotras, ¿no es cierto?, para tanto televisión, radio en general, es la edad, dijo la Katherine Saloni. Nosotras, cuando la verdad que vamos envejeciendo, las mujeres no nos pescan en ningún lado más, dijo. No así los hombres, dijo, porque los hombres igual podemos ver en televisión gente de mi edad o más viejo aún, dijo, y bueno, y están siempre ahí como vigente en realidad, y como hay algo ahí, algo ausente. La ex animadora de televisión reflexionó sobre su presente lejos de la televisión y apuntó directamente a las exigencias que, según ella, enfrenta especialmente la mujer dentro de la industria. Bueno, durante la participación en la comida divina o la divina comida de Chilevisión, la comunicadora aseguró que su distancia de la pantalla no pasa por la falta de interés en volver, sino por cómo funciona actualmente en los medios. Bueno, la industria desecha un poco más también hay a las mujeres, no es porque uno no quiera estar ahí, pero yo amo mi oficio, amo mi profesión, siempre he peleado por mi lugar también en la televisión, pero en sentido fue crítica con los estándares que se imponen sobre las mujeres en televisión, especialmente con el paso del tiempo. Las mujeres llevamos en nuestro inconsciente así como la fecha de caducidad, dijo, entre paréntesis, porque envejecemos, porque no salen canas, arrugas, porque podemos engordar, a lo mejor no estamos físicamente aptas, como cuando uno aparece en televisión, que si yo, se nos sale un rollo, etcétera, y cualquier cosa, dijo. Bueno, la animadora compartió en realidad lo que viven tanto las mujeres, no así los hombres, afirmando, ¿no es cierto?, ahí que a ellos les permite envejecer en los medios de comunicación y no así a las mujeres, remarcó en la conversación. Bueno, Saloni también abordó la decisión de vivir en la playa y mostrarse tal y cual como es actualmente. Yo soy como soy, me estoy dejando las canas, no tengo rollo en que la gente me vea, en que vengan acá, se saquen foto conmigo, a veces me ven ahí en la playa y dicen, oye, esta es la Katherine, o no es la Katherine, porque como me ven tan desarreglada, me ven, dice ahí, tan arrugada que... Y al final ahí como que no entienden que la televisión, me han visto la televisión, pero la televisión uno le pone el traje, le arreglan, le mandan el maquillaje, chiquillo, le arreglan, oye, prácticamente la dejan como nueva. Pero uno en la casa, en la vida normal, uno anda toda sin maquillaje, uno no es nada, lejos. De hecho, hay gente que me pregunta como mil veces, es que soy yo, porque obviamente con maquillaje las mujeres... tanto mujeres jóvenes como viejas, dijo, en realidad, usted las ve en la casa y parecen una pasa o cualquier cosa, ¿verdad? Pero salen, andan, oye, bien maquilladas, se pintan labios, algunas se ponen cejas, se maquillan terriblemente bien, oye, son pero unas muñequitas. Pero si tú las ves en la casa, en la vida cotidiana, ahí, ¿no es cierto? No hay luces, no hay ni una cosa, están ellas solas, o a veces... andan todas chascón, arrugadas, dijo, que no, ni siquiera se pintan, ni siquiera, ¿qué hacen? Andar echando lápiz labial para acostarse, pues, dijo, eso ni hablar. Entonces, mucha gente me ve en la casa de playa y me dice, y quiere sacarse foto conmigo, y algunos como que no les da para sacarse foto conmigo, para sacarse foto con una vieja arrugada ahí que no parece nada. Pero le preguntan primero, ¿eh?, si es la Katherine Saloni o no, que como me ven, pues. Obviamente sí, pues yo soy. Consultada sobre si volvería a la televisión, reconoció que sí, bueno, le gustaría retomar, pero me encantaría hacer un programa como para adultos mayores, así como que más relajado, obviamente, donde yo pueda desenvolverme en realidad. ¿Para qué aspirar a un programa, por ejemplo, actual? No puedo. Sin embargo, cuestionó la oferta de la televisión, ¿ah?, con respecto a los sueldos. Dice que le han ofrecido cosas, pero dicen que es como ir a regalarle el trabajo en realidad, porque uno como que el talento lo tiene, el carisma lo tiene, pero obviamente los años han pasado y ya no eres la misma, entonces obviamente que te ofrecen hacer algo, pero como que no es lo que yo quiero o a mí me gusta.
sí me gustaría hacer algo ad hoc, dijo la Caterina Salogna, como no sé, mencionó algunos, por ejemplo, la Raquel Argandoña, por ejemplo, chiquillo. Pero bueno, ahí la Raquel es otro tema, dijo ella con respecto a eso. Oye, entre paréntesis, fíjate que la Caterine opta por no hacerse ningún tipo de estéticamente nada, absolutamente nada. Eso yo creo que quiso decir con respecto a la Raquel Argandoña. La Raquel llegó ahora, se fue a Estados Unidos, que ahora llegó recauchada, pero completa, y se recauchó completa de todo. Se hizo la nariz, se hizo los pomos, se hizo el cuello, se hizo muchas cosas ahora que volvió. No sé si se dieron cuenta en la televisión, si la han visto, ¿cierto? Pero luego ya le va a pillar los años de nuevo. La Caterine Salone no se ha hecho nada, chiquillo. Tal cual es ella. Entonces yo creo que el tema de la Raquel Argandoña es un tema aparte, dijo, que le preguntaron, pero bueno, de hecho la Raquel es mayor que ella. Pero el tema es ese, que a ella le gusta así, natural, ¿eh? Y hay otras mujeres, no sé, en televisión que no son iguales, y obviamente uno las ve regia, estupenda, así como la Raquel, que obviamente, no sé, ustedes la han visto en televisión, aparte de todo el maquillaje y todo lo que es, no sé, cirugías que se ha hecho la Raquel Argandoña para poder permanecer ahí en los programas de televisión. Ya, 9 de la mañana con 21 minutos, seguimos copuchando. Ya, pero vamos a un temita musical y hoy me pidieron a Pink Floyd por acá. Oye, bueno, tiene que me pidieron a Pink Floyd, cabrón. Oh, ya, y después vamos a otra copucha más.

Ya, 9 de la mañana con 25 minutos. Hoy Alanis Lago se coronó como una de las grandes ganadoras de los premios Pulsar 2026. La cantante chilena triunfó en dos importantes categorías durante la ceremonia. El mejor álbum de música ranchera por su disco En Desamor también se baila, obteniendo este galardón por segundo año consecutivo. Ojo con eso. Bueno, la artista Alanis Lagos está creciendo día a día. Artista mejor del público, artista del público también, gracias a la votación masiva de sus seguidores, también ganó este importante premio del público, chiquillo. Así que es bien por ella, ¿no es cierto?, ahí que haya obtenido este premio, realmente buenísimo. Y obviamente contentísima Alanis tras ganar este galardón, ¿no es cierto?, ahí que obtuvo, ¿no es cierto?, ahí en estos premios, contentísima la Alanis Lago. Así me parece muy bien. La persona que hace bien la pega, ¿no es cierto?, hace bien el trabajo, obviamente que siempre va a tener recompensa, y obviamente que sí. Qué bien. Ya, 9 de la mañana con 27 minutos, las 9 ya con 27 minutitos. Ya nos vamos a ir a una pequeña pausa comercial cortita. Y regresamos ya con la segunda parte y nos vamos a ir con agenda deportiva. Recuerden que siempre estamos con agenda deportiva, nosotros le vamos a echar una miradita. Oye, ya se aproxima el Mundial, chiquillo, ¿ya? Así que ahí vamos a estar también hablando sobre ese tema. ¿Cómo le fue a Chile el otro día con Cristiano? También le voy a comentar. Vamos a una pausa cortita, regresamos de inmediato y seguimos.

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9 de la mañana ya con 36 minutos. Seguimos acompañándole como siempre en esta jornada, día lunes 8 de junio. Hoy nos vamos con agenda deportiva. Bueno, la verdad que hoy, tanto como los próximos días, van a haber suspendido los campeonatos. Bueno, hoy comienza ya 8 de junio. Hay varios partidos internacionales de selección en la previa ya a la cita mundialera. Entre amistosos internacionales más destacados de la jornada se encuentran ahí Países Bajos con Hungría, Francia con Irlanda del Norte, amistosos chiquillos, Colombia versus Jordania, que pues también, ¿no es cierto? Ahí, ¿no es cierto? Ahí lo que es partidos también para esta jornada, ¿ya? La mayoría son partidos amistosos que se van a dar, ¿no es cierto? Ahí en el marco de ya esta cita mundial.

mundial y torneo nacional se juegan en paralelo para los partidos que van a toparse también para este fin de semana. Y los colocolinos que quieren ver a su equipo se perderán a Brasil, mientras que la universidad no podrá mirar el inicio de Japón-Países Bajos. Ya, la verdad que el Mundial 2026 comienza esta semana con el duelo de México y Sudáfrica. Van a jugar en el Estadio Azteca, un evento para quienes, los amantes del fútbol, ¿no es cierto?, ya han esperado durante 4 años. Eso sí, en nuestro país hay una particularidad por la ausencia de la selección en este evento. Obviamente se jugará paralelamente la última fecha ya de la rueda del torneo nacional. Por ende, muchos partidos del campeonato van a chocar en horarios con el Mundial. Un hecho curioso que hará dividir ahí a los fanáticos en los canales de televisión y a muchos que vayan a van a ir al estadio derechamente y perderse partidazo, obviamente que ninguno se quiere perder. Hay muchos partidos, ¿no es cierto?, ahí que se van a juntar, ¿no es cierto?, ahí con los partidos nacionales del fin de semana. Arturo Vidal y Colo Colo ningunean al arbitraje de Nicolás Gamboa. Somos serios, dijo. Bueno, el quien explotó contra el juez del compromiso luego de negarse 2 goles con el VAR. Enfatizó en que ellos sí se lo tomaron en serio pese a jugar eliminado, dijo. Bueno, y la verdad es que Arturo Vidal y Colo Colo no quedaron para nada conformes con el arbitraje ante Huachipato. La derrota del cacique por la cuenta mínima ante los acereros ahí en el cierre de la fase de grupo de la Copa de la Liga 2026 obtuvo este referente, ¿no es cierto?, ahí, y se marcó por una actuación discutible de Nicolás Gamboa, el árbitro. El polémico juez otra vez se ve envuelto en problemas con el eterno campeón, ahora por cobros y 2 goles anulados por el VAR, posesiones de adelanto que no convencen en el camarín desde donde salieron a pegarle con todo. Bueno, si es que ya las palabras de Javier Correa encendieron ahí por completo la cosa, el King también apareció a apagar el fuego con bencina. Esto ya que se sumó a los dardos contra el arbitraje, al que calificaron hasta en realidad como un arbitraje poco serio, dijeron. Bueno, Eduardo Villanueva sufre en Colo-Colo. Oportunidades va a tener una, pero ya no con la misma confianza. Ahí el guardameta reapareció en el arco del cacique, pero tuvo responsabilidad en el gol de la derrota frente a Huachipato. Bueno, el formado de Claudio Bravo fue categórico y la verdad que Eduardo Villanueva masticaba la rabia ahí en Colo-Colo después de un regreso a las canchas que no fue el esperado. El arquero de 21 años volvió a sumar minutos en el cacique, pero terminó cometiendo un error que le costó la derrota por la cuenta mínima ahí frente a Huachipato. Bueno, ahí con Gabriel Moreira ahí en la selección chilena, sub-20, Fernando De Paul, aún lesionado, en el técnico Fernando Ortiz decidió mandarlo a la cancha. Sin embargo, cuando debía evitar el gol de Mario Briceño, y optó por no salir a cortar el centro e intentó manotear el balón cuando tenía todo para contener con su mano. El rendimiento que mostró deja en evidencia porque el Tono optó por darle el puesto a este portero, incluso más joven, pero que ha mostrado mayor seguridad. Una que, segundo formado por Claudio Bravo, ahora lo hará perder mucho más, ¿no es cierto?, en terreno y punto. Había una oportunidad de hacer un cambio, pero la verdad que no quisieron hacerlo y se mantuvieron, ¿no es cierto?, ahí con este jugador. Eduardo Villanueva, la verdad que es un jugador en formación, ahí tiene harto futuro ahí este guardameta. Bueno, se viene ya, ¿no es cierto?, y el Atlas más completo del mundial, selecciones, grupos, calendario, anécdota y mucho más. Una enciclopedia mundial del 2026. Para este mundial tendrá todas las formaciones paralelas, chiquillos. Ahí tenemos el mundial 2026 a la vuelta de la esquina, y es por eso que, ¿no es cierto?

cupo a los hinchas, avisaron que será apartado para lo que viene, ¿eh? Así es. ¿Qué pasó? Bueno, Charly Arangui alarma en la Universidad de Chile después de sufrir una nueva lesión en el empate 2-2 del Romántico Viajero contra Audax Italiano. El príncipe debió abandonar las canchas por problemas físicos, que lo dejaron desconsolado y que ahora, ¿no es cierto?, le bajan la importancia, pero la verdad que apenas se retiró de la cancha, el bicampeón de América se sentó en la banca y se quedó por largos minutos con el rostro como que mirando al suelo. La imagen ya era preocupante y este lunes se reconoció ya un detalle que asusta aún más en el elenco estudiantil. Esto porque revelaron que el mediocampista será baja para lo que queda del semestre y se suma al Hospital Azul, una noticia que complica aún más ahí a Fernando Cabo, que no logra darle vuelta ahí a la cosa, ¿no es cierto?, por más que ha querido. Y bueno, se va a perder el segundo semestre, todavía no han dicho bien, ¿no es cierto?, ahí de qué se trata la lesión que tiene, porque igual es complicada. Yo creo que tiene que ser bastante fuerte, porque la verdad que fíjate que se veía bastante preocupado. Oye, impacto en Brasil, pierden a West Lane a 5 días del debut del Mundial y tienen reemplazante ya, pero el lateral derecho se lesionó en el amistoso ante Egipto y queda fuera de la lista para la Copa del Mundo. Wesley, oye, siguen los caídos de la última hora para el Mundial también ahí en Brasil. Bueno, la selección brasileña sufre por la lesión de Wesley, quien se queda sin Copa del Mundo. Bueno, el lateral derecho, que sumaba como titular en el esquema de Carlo Ancelotti, se lesionó en el amistoso ante Egipto y ya lo dieron de baja. Bueno, este jugador quedó muy resentido y la verdad que están enojadísimos, ¿eh? Oye, que la verdad que tiene que ser fome en realidad. A un par de días, imagínense lesionarse a un par de días del Mundial. Lo que más, ¿no es cierto?, ahí sueñan los jugadores, llegar a un Mundial. Francisco Senjao aprueba en la roja. Pese a la paliza que le dio con Portugal, el equipo bastante aguerrido, dijo, y el puntero de Juventus analizó el amistoso jugado en Lisboa y habló del desempeño del equipo de Nicolás Córdoba. ¿Qué pasó? La selección chilena fue arrasada futbolísticamente el pasado sábado ante su similar de Portugal, el Lisboa, que dejó en evidencia el pésimo momento del equipo nacional. A pesar de que Nicolás Córdoba quiso maquillar la paliza que le dieron, bueno, ahí en las declaraciones en la cancha se vio un buen equipo contra otro, no es, más o menos jugamos el 73% de la posición del balón, dijo. De lo que respecta a Portugal, terminó ganando el partido por 2-1 gracias al descuento al final de Lucas Cepeda, y tras el encuentro habló sobre Chile y el delantero Francisco Conceição, quien hizo el crudo análisis, dijo: la verdad que está muy mal ahí la selección chilena. Si no hubiese sido por el arquero, yo creo que lo hubiesen hecho como o más o menos unos 5 goles. ¿Qué le parece a usted? ¿Cómo estuvo la selección chilena? ¿Qué le pareció la selección chilena a usted ahí, ¿no es cierto? Ahí el planteamiento que se hicieron. ¿Cómo estuvo la selección chilena? ¿Cómo jugó? ¿El arquero le salvó o no? ¿Este arquero le salvó el partido? Si no lo hubiesen hecho más goles, ¿qué opina usted con respecto a eso? Ya, 9 de la mañana, 46 minutos. Las 9 ya con 46 minutos. Nos vamos, un temita musical cortito y volvemos ya con el horóscopo matinal.

Bueno, 9 de la mañana ya con 50 minutos. Vamos con el horóscopo matinal. Como siempre, comenzamos con Aries. 21 de marzo al 19 de abril. Bueno, energías altas, lideras proyectos. Te va a reconocer el esfuerzo en tu trabajo. Cuidado con la prisa y no discutas con nadie en el trabajo. En el amor, pasión fuerte. Si tienes pareja, renueva la chispa de la pasión. Los solteros, alguien te va a buscar por lo que tú eres. Tauro, mucha estabilidad y avances lentos, pero seguro. Bueno, resultado económico para Tauro. Evita cambiar los planes de golpe. En el amor, calma y lealtad. Se va a fortalecer la confianza en el vínculo. Los solteros, alguien de confianza se va a acercar a ti. Géminis, mucha comunicación en el día de hoy. Ideas brillantes, negociaciones favorables tendrás también. Cuidado con dispersar energías. En el amor, conversaciones profundas relacionadas con el amor. Así, mucha dinámica hoy día. Los solteros van a tener encuentros inesperados también, pero bastante divertidos. Cáncer, empuje y dedicación. Te ganas el respeto y apoyo de todo tu entorno. Los proyectos familiares se van a acercar cada día más. En el amor, sensibilidad y cariño. Buscas a alguien especial para recuperar esa armonía. ¿Qué dice por acá, Leo? Brillas con creatividad y reconocimiento, te van a valorar mucho. Posible ascenso o premios en el día de hoy. En el amor, fuego renovado. Las parejas del momento tendrán un momento mágico. Los solteros atraerán miradas con bastante éxito también, Leo. Virgo, 23 de agosto, 22 de septiembre. Habrá orden y detalles dan éxito para el día de hoy. Resuelven los problemas difíciles que tenías acumulado hace bastante tiempo. En el amor, cuidado con los detalles que enamoran. Habrá una comunicación clara con respecto a esto. Los solteros, alguien sincero llegará a tu vida en el día de hoy. Libra, 23 de septiembre, 22 de octubre. Armonía y buenas alianzas. Tus ideas destacan en los negocios en el día de hoy. Una voz muy fuerte va a brillar para ti. En el amor habrá equilibrio y dulzura. En la pareja tendrá momentos felices. Para el día de hoy tienes que aprovecharlo. Y los solteros, amor, dice, amor entra suave y bonito. Escorpión, 23 de octubre, 21 de noviembre. La fuerza transformadora. Habrá cambios positivos en el día de hoy en la relación. Tómatelo con calma. Será algo intenso, pero muy profundo. Habrá bastante pasión y lealtad en el día de hoy para Escorpión. También intenso momento vivirás con tu relación, pero lo más importante es la lealtad. No finjas algún estímulo para hoy, Escorpión. Sagitario, dice, avanzas suave pero rápido. Habrán viajes de estudios o habrá algún rumbo desconocido que te va a atraer mucho. Proyectos que avanzan mucho en el día de hoy, Sagitario. En el amor, la libertad y la alegría están relacionados con la relación en el día de hoy. También tendrás que tomar alguna decisión importante. Los solteros, desde la amistad de lejos podría salir el amor que andas buscando. Capricornio, 22 de diciembre, 19 de enero. El día de hoy será mucha disciplina, pero esto dará mucho fruto. Habrá crecimiento sólido en la responsabilidad que trae buena disposición para el día de hoy, Capricornio. En el amor, bueno, la seriedad de los compromisos es lo más importante del día de hoy. Tu pareja te va a pedir seriedad porque para poder llevar a cabo los proyectos que tienen en mente o planes futuros. Los solteros tendrán que ser amables en el día de hoy. Los solteros encontrarán estabilidad y un amor duradero también. En Acuario dice, innovación y soluciones únicas, ayudas inesperadas te destacan en el día de hoy en el trabajo por ser distinto a los demás. En el amor, la amistad primero, luego el amor y las relaciones sinceras. Los solteros, alguien especial llegará también a tu vida en el día de hoy. Tienes que estar muy atento. Y Piscis, 19 de febrero, 20 de marzo. La intuición y creatividad te van a ayudar al trabajo.
con personas cercanas y que te dará bastante éxito. Aprovecha este tránsito de la luna. En el amor, muy sentimental, habrá una conexión profunda con tu pareja. Se van a entender a las mil maravillas sin ni siquiera hablar una palabra en el día de hoy, Piscis. Y los solteros, amor soñador llega a tu vida, así es que esté atento para los solteros, Piscis, y último signo. Bueno, 9 de la mañana ya con 56. Alcanzamos un temita más, luego ya nos vamos a la pausa y regresamos. Quédese con nosotros.

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Continuamos acompañándoles en esta mañana fría, mañana de día, lunes 8 de junio. La mínima de hoy fue de 4 grados, pero la sensación térmica que tenemos a esta hora sigue siendo muy bajita, ¿eh? De solamente 5. Tenemos harta niebla matinal, harta humedad relativa del aire, pero después de las 11 de la mañana ya debería comenzar a despejarse y la jornada debería mantenerse entre nubes y claros por hoy día, porque mañana llega un sistema frontal importante, vamos a tener precipitaciones durante varios días. Así que le voy a contar que para mañana 9 vamos a estar con 22 milímetros de lluvia. Esto entre las 11 de la mañana, que arranca este sistema frontal, y lluvias intensas moderadas, podríamos decir, ¿cierto?, entre las 5 y las 8 de la tarde. Vientos de hasta 55 kilómetros. El día miércoles 10 de junio vamos a tener lluvia en la madrugada. Y el resto de la jornada con cielos parcialmente nubosos y baja temperatura, solamente 4 o 3 grados por ahí. El día jueves 11 de junio vamos a tener precipitaciones desde las 5 de la tarde y de ahí en adelante hasta el día viernes todo el día. Ya, así que vamos a tener precipitaciones mañana durante todo el día y el jueves, el viernes y la madrugada también el día sábado. Y después de la lluvia viene el frío. Es la próxima semana que muestra temperaturas de menos 2 grados para el día lunes, para el día domingo. Así que vamos a tener frío la próxima semana. Entre el 15 de junio y el 21, dice por acá, mínimas de 1, de 3. Y que coincide además con la llegada del invierno, ¿cierto? En la próxima semana tenemos solsticio de invierno, así es que a venir preparados, porque la próxima semana vamos a tener bien bajita temperatura. Bueno, tenemos harta música, vamos a estar en breve revisando también las principales noticias regionales, vamos a estar revisando prensa local. Así que los invitamos a que se queden con nosotros porque tenemos música, tenemos programación a esta hora de la mañana, acá por supuesto en Radio Magistral. Quédese con nosotros.

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19 minutos nos separan de las 11 de la mañana. Oye, por acá hartos mensajitos que vienen llegando ya en este bloque informativo, en esta jornada de día lunes donde arrancamos una nueva semana y en este bloque donde vamos revisando también las principales informaciones que deja el fin de semana y también, por supuesto, que aparecen en esta jornada, cierto, de día lunes. Ocho, nueva semanita de esta primera quincena de este sexto mes 2026, mes que además tenemos el Día del Papá, tenemos también en este mes dos días feriados, no irrenunciables, pero dos días feriados, y también, fíjese, tenemos el cambio de estación, así que es un mes que tiene hartas cosas especiales, este mes de junio, que además se caracteriza por el frío, las bajas temperaturas y por tener también dentro de este evento de cambio de estación, ¿cierto?, la noche más larga del año. Así que también este mes de junio tiene lo suyo, pues tiene lo suyo. Bueno, vamos a irnos a revisar portadas regionales, ¿cierto?, como lo hacemos usualmente todos los días en este primer bloque de la mañana.

Unión Amanecer da el primer gol en la final. Pues total, la portada de la Austral. Deportes Temuco tiene una inmejorable chance de acercarse al liderato. Subsecretario de Economía, la región tiene una gran oportunidad en la reconversión agrícola. Construcción Regional busca acelerar la transformación digital. Lamentablemente, los diagnósticos de cáncer hematológicos van en aumento en la región. Cámaras y sensores detectan mayor actividad en el volcán Villarrica en las últimas horas. Oye, yo vi unas imágenes preciosas el fin de semana de Jenny Fumarola, podríamos decir que es, pues literalmente se ve la luminosidad ahí en el Rucapillán. Conocido, ¿cierto?, como ahora como volcán Villarrica, pero Rucapillán, casa del diablo. Pillán es como diablo, ¿no? Sí, pues ahí dejó unas postales maravillosas este fin de semana en Villarrica.

Estaba mirando que aquí Senapred dice que llama a la comunidad a no generar alarma y mantenerse informada por los canales oficiales, además de no hacer eco de publicaciones falsas o alarmistas que circulan por las redes sociales. Por el tema del Villarrica, ¿no? De que el fin de semana se comentaba a través de las redes que podía haber una inminente erupción que podría haber causado pánico igual en la gente que anda, sobre todo de turistas por allá. La comuna tiene un protocolo muy acucioso respecto del volcán y lo manejan súper bien, así que los canales oficiales, como dice Senapred, son los que hay que respetar.

Oye, cuando venía para acá en la mañana le tomé unas fotos a unos árboles. No sé si alguien estará escuchando, pero siempre hemos dicho que cuando poden árboles, que se entiende, porque mucha gente habla de que están muy oscuras las calles, que la iluminación es mala y que también la sombra de árboles muy frondosos, ¿cierto? Hacen que no haya buena visibilidad en la noche. Y también sabemos que hay un tema de cables, lo tenemos súper claro. Pero yo creo que es un tema de criterio que o no podar. Venía para acá y veía que árboles nativos de hojas perennes, de esta, que, bueno, que hoja perenne que no cae, digamos, que se renueva, que se demoran años en crecer a una altura más o menos, y ahora los vi totalmente pelados, me llegó a dar pena. O sea, yo puedo entender que hay árboles que son X, que sí, hay que podarlos, pero hay otros árboles nativos que no se podan. Se puede a lo mejor rebajarle la altura o algo así, pero qué maldad más grande. Digo, de verdad, no sé cuál es el criterio que tienen para hacer estos trabajos. De verdad que no sé. No sé cómo no pueden identificar un árbol nativo de un eucalipto, de un pino. O sea, no sé. La verdad que otra foto que me llegó por acá también. No me gustó, pero para nada. Qué lástima. Vamos a seguir revisando noticias aquí en Magistral, noticias regionales, pero también, como siempre, nos vamos a ir con música porque tenemos harta programación, ¿no? Música nacional. Ayer fueron los premios Pulsar, que premian a música chilena. Le voy a echar una mirita también al mejor álbum, a la mejor canción de este 2026. Le voy a echar una miradita ahí quiénes fueron los flamantes ganadores de los Pulsar. Lamentablemente no pude verlo, se me olvidó, me acordé como a las 12 de la noche que lo estaban dando.

7 minutos nos separan de las 11 de la mañana. Solamente 7 minutitos. Estaba leyendo por acá que se reformaliza a uno de los acusados por caso de joven atacado y atropellado fuera de una disco en Temuco. ¿Se acuerdan de esa noticia? Bueno, el Ministerio Público solicitó una audiencia en el Juzgado de Garantía de Temuco para reformalizar a uno de los dos imputados por el crimen de este estudiante de 18 años, quien murió en el Hospital Regional en marzo, tras recibir una golpiza y un atropello también afuera de una disco. Y claro, yo creo que lo más fuerte de todo este caso es que además de que alguien grabó un video, lo subió a las redes sociales, ¿cierto? Es una de las cosas que más fuerte para la familia, de ver cómo pasó todo. Así es que se va a reformalizar a uno de los acusados.

Bueno, y hasta otras noticias de carácter nacional que vamos a revisar después de la pausita comercial. Ya vamos a irnos con eso en breves minutos y, por supuesto, junto a nuestros queridos y grandes amigos de Almacén Provisiones y Panadería El Vecino, que tienen la gentileza de acompañarnos todos los días. Claro que sí, pues puertas abiertas a esta hora de la mañana. Nos vamos con música, no se vaya.

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0: Muy bien, de vuelta, son las 11 de la mañana ya con 20 minutos, voy a con harto movimiento en esta mañana de día lunes por acá en los estudios de la radio, estamos con harto flujo de personas en esta mañana magistral de día lunes. Temperatura baja todavía, sensación térmica de 9 grados a esta hora. Se supone que vamos a tener cielos un poquitito más despejados después de las 12 del día. Vamos a tener un día de cielos parciales, entre nubes y claros, con viento norte, porque les contaba que mañana va a llover, pues entonces vamos a tener hoy día rachas de viento norte en la tarde y la lluvia llegaría ya mañana para quedarse, ¿eh? Se viene con tutti las precipitaciones. Mañana son casi 22 milímetros de lluvia. 22 milímetros de lluvia que vamos a tener en jornada de mañana martes 9 de junio.
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0: Calle nos pasó. 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Nosotros vamos a seguir revisando más noticias, ¿cierto? Noticias nacionales ya en este segundo bloque de nuestra mañana. Y estas cosas que son que están bastante interesantes que vamos a estar revisando en este bloque informativo. Bueno, algo que ha llamado mucho la atención, la Operación Tokio. Algo que seguramente usted ya se ha encontrado en las noticias de hoy día, ¿por cierto? El tribunal decretó arresto domiciliario para otros tres sospechosos, incluidos una anciana de 80 años y un empresario de discoteca boliviano. 14 personas, ¿no?, en prisión preventiva, todos venezolanos. La fiscalía acusa que la estructura criminal lavó montos cercanos a 75 millones de pesos, 75 mil millones de pesos mediante extorsiones y también mediante el narcotráfico. Tras una extensa jornada de formalización, el Ministerio Público logró entonces el día de ayer estas medidas cautelares de prisión preventiva para 14 de los 17 detenidos el pasado 2 de junio en el marco de esta histórica Operación Tokio. El grupo, compuesto por 16 venezolanos y un boliviano, es acusado de integrar la estructura financiera del Tren de Aragua en Chile, habiendo presuntamente blanqueado cerca de 75 mil millones de pesos y enviado más de 84 mil millones de dólares al exterior entre el 2022 y el 2025. Bueno, vamos a atender ahí el llamado, están tocando la puerta, pero venimos inmediatamente.

0: Oye, era mi querido amigo de Moreno Gas. Encontraron una cuenta RUT a nombre de Jimena Rojas Rojas. Señora Jimena Rojas Rojas. Aquí en los estudios de la radio está su tarjeta cuenta RUT. Oye, que es un cacho sacarla, pues engorroso, porque uno tiene que tener tiempo, hacer fila, esperar, y el tiempo es un recurso que tiene un valor inmenso. Así que si usted conoce a la señora Jimena Rojas Rojas, con tal de cierto que su cuenta RUT está acá en los estudios de la radio. Acá tenemos la tarjetita que nos sirve a todos. ¿Cómo se llama? La visa del pueblo, como uno dice. La cuenta RUT, que además ahora ya no te cobran los 300 pesos. Así es. Bueno, nos vamos a ir con música, a ver con qué nos vamos ahora, con algo cebollero o no. Sí, está buena la mañana para ponerle algo de cebolla. Nos vamos a ir con una que me gusta a mí, que yo creo que debe ser de mis artistas favoritas. Me gusta cantar lo que canta ella, la encuentro pero genial. Nos vamos con música y de vuelta vamos a seguir revisando más noticias nacionales aquí en Radio Magistral.
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1: 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Bueno, todos supieron que no teníamos Premium. No teníamos Spotify Premium. Ahí estábamos escuchando Y la mala era yo, en la voz de la gran Yuri. Bueno, como les decía, nos vinieron a dejar una cuenta Ruth por acá, los estudios de la radio, a nombre de Jimena Rojas Rojas. Ya, así que si usted la conoce, dígale que por acá la vinieron a dejar nuestros amigos de Moreno Gas, gentilmente. Oye, cariños para la Bárbara, cariños para Marcelo, que están cocinando esta... Oye, que quede rico hoy día, porfa. Justo que hoy día voy a comer de eso, así que quede rico, por favor. Son harta ensaladita y postre, ojalá. Se puso exquisita. Sí, el lunes es un día difícil siempre. El día lunes. Así está. 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Nos vamos con pausa, no se vayan.

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Muy bien, estamos de vuelta. 19 minutos nos separan del mediodía en Chile. Hoy avanza la mañana magistral, avanza también este día lunes, donde arrancamos la nueva semanita, ¿cierto? Que es la segunda ya de este mes de junio. Y así se nos va pasando, ¿eh? Como agua entre los dedos. Como agua entre los dedos. La verdad que siento que con los años, valga la redundancia, con los años como que pasan más rápido los días, la semana. La rutina será también, ¿no? Cuando éramos más chicos, me daba la impresión de que el año era largo y ahora no. La verdad que se pasa volando, ¿eh? Un mes se pasa volando. La vida adulta es, bien apurada. Y eso que vivimos en una comuna pequeña. ¿Cómo será vivir en una comuna grande? Que salía a las 6 de la mañana de tu casa y llegáis la noche. Sí, no menor. Oye, nos vamos a quedar escuchando este tema de fondo porque es demasiado bueno para no escucharlo. Nos vamos a quedar con ese tema de fondo y seguimos revisando más noticias aquí en Magistral.

Muy bien, estábamos escuchando ese tremendo temón de los Enanitos Verdes, Lamento Boliviano. Lo teníamos de cortina, pero la verdad que es demasiado bueno como para no escucharlo. Seguimos acompañándoles cielos cubiertos a esta hora de la mañana. Se supone que íbamos a tener cielos un poquito más despejados ya después del mediodía. Seguramente ya luego va a abrir algo más el cielo después de esta espesa y densa niebla matinal que se quedó hasta todavía, por cierto, en algunos rinconcitos de nuestra comuna. Vamos a tener entre nubes y claros una temperatura máxima de hoy de 16 grados entre las 2 y las 3 de la tarde. Y el viento es noreste. Es viento noreste, bien poco en todo caso, entre 3 y 14 kilómetros las rachas, que anuncian, ¿cierto?, lo que vamos a recibir el día de mañana, martes 9 de junio, con este sistema frontal que llega a las 11 de la mañana aproximadamente. Vamos a tener viento de hasta 43 kilómetros y como a las 11, 12 ya deberíamos tener precipitaciones. El pic del viento será entre las 4 y 5 de la tarde con 55 kilómetros de viento. Lluvia moderada a fuerte. Era eso de las 5 de la tarde. Así que vamos a tener un ratito ahí de alta intensidad de precipitaciones. Y de jueves para viernes, otro sistema frontal que llega. El jueves en la tarde llega otro sistema frontal que nos va a dejar con precipitaciones durante todo el viernes. Viene en la madrugada, viene todo el día. Todo el día, todo el día. Y el sábado 13... lluvia en la madrugada y luego en la mañana, ¿cierto? Hoy harto frío el día sábado. Solo 2 grados y el día domingo menos 2 grados. Es lo que se nos viene para esta semana segunda ya de junio. 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Nos vamos a quedar con un tema que me habían pedido hace un ratito de Calle 13, antes de que nos vayamos con la música del medio.

Magistrado. 6 minutos nos separan del mediodía en Chile. Estábamos escuchando Latinoamérica en la voz de Calle 13. Aquí estamos. Y ahora que nos vamos ya al mediodía, pues con la música del recuerdo. Tengo un par de temitas que me habían pedido en la mañana y que los vamos a escuchar, por supuesto, en este bloque del mediodía, acá en el 101.3. 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Nos vamos con la ronda de música del recuerdo al mediodía, aquí en Radio Magistral.

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12 del día con 13 minutitos. Son las 12 ya con 13 minutos. Seguimos avanzando con nuestra programación aquí en Magistral a través de el 101.3, también a través de nuestra señal en línea. Mucha gente que se conecta con nosotros a través de la programación.

Mira, me habían pedido hace un ratito un temita de La Oreja de Van Gogh. Nos vamos a quedar con este tema y luego ya nos vamos con noticias nacionales e internacionales también. Ayer hubo un terremoto en Filipinas, vamos a estar revisando también eso. Y las predicciones que habían para el fin de semana. Vamos a hablar de eso un poquito de vuelta de este temita solicitado, ¿cierto? Que nos pidió nuestra querida Olguita. Oye, la Olguita nos escucha directamente de la página, www.radiomagistral.cl. Ahí también usted puede oírnos en vivo y en directo todos los días, ¿eh? Desde las 7 de la mañana que comienza nuestra programación. Y durante toda la jornada, en este bloque informativo, luego viene ahí la ranchera con nuestro colega Patricio. Y también, como siempre, estamos en la tarde junto a la Danielita, que desde la comuna de Cholchol también, ¿cierto?, se conecta con nosotros.

12 del día con 19 minutos. Le voy a contar lo que le anuncié hace un ratito atrás en Noticias Internacionales. Colapso de edificios durante terremoto en Filipinas, un sismo que ha dejado al menos 30 personas fallecidas y más de 100 heridos. Con una magnitud de 7,8, este movimiento telúrico que azotó el sur de Filipinas el día de ayer. Dice la nota que las autoridades pidieron a los pobladores de sectores costeros refugiarse en zonas elevadas ante el temor de posibles tsunamis. El sismo tuvo un epicentro de 24 kilómetros al oeste de la isla sureña de Mindanao. Al menos, dice, hasta ayer en la tarde, ¿cierto? 30 personas fallecidas. Se indicó además que el director de Defensa Civil Regional agregó que 129 personas resultaron heridas en esta zona y que todavía no tienen un registro, digamos, oficial de cuántas personas estarían fallecidas y cuántas personas están con daños, ¿no?, en sus viviendas. El sismo tuvo su epicentro en el mar a 35 kilómetros de profundidad, según el Servicio Geológico de Estados Unidos. Y una serie de poderosas réplicas también sacudieron la zona unas 2 horas después del primer sismo, la más fuerte de una magnitud de 6,5. Me llamó la atención cuando vi los videos el tema de que estaban muchos niños en clase y harto pánico. Por lo que uno vio fue de día, ¿cierto?, con mucha gente en las escuelas, ¿cierto?, y harta gente en la calle también, y que provocó bastante pánico, sobre todo los más chiquititos. La verdad es que, como siempre lo decimos, hay que estar preparado. Cada institución tiene su protocolo, ¿cierto?, de evacuación y todo, sobre todo personas que viven en la costa, ¿no?, que deberían tener también ahí su plan de evacuación. La semana pasada, muchos videos en redes sociales hablaban de que el día domingo iba a haber un terremoto, de que estas personas que adivinan cartas y todo eso, que se veía un fuerte movimiento telúrico. Algunos decían que en Chile, ¿no? Pero la verdad que ocurrió lamentablemente en Filipinas, con los saldos que lamentablemente aparecen hoy día en las noticias. Otra cosa que es noticia y gran noticia a nivel nacional: un decomiso gigantesco de droga en puertos chilenos. Incautaron, según lo que dice por acá la nota, más de 100 toneladas ocultas en cargamentos de madera. Este lunes se dio a conocer este histórico decomiso de droga en los puertos de Arica, San Antonio y Valparaíso, donde se incautaron más de 103 mil kilos de sustancia ilícita oculta en cargamentos de madera que venían de Bolivia. La investigación permitió detectar 45 contenedores contaminados con cocaína, ketamina y otras sustancias asociadas al proceso de drogas, en un procedimiento que fue calificado como uno de los más importantes registrados en Chile. Según detallaron las autoridades, las organizaciones criminales utilizaban productos de madera como método de ocultamiento para el envío de droga hacia distintos mercados internacionales. Los cargamentos eran declarados como productos forestales y la madera presentaba alta densidad, humedad y volumen, factores que limitaban tanto el escaneo convencional como la detección mediante el uso de perros. Sin embargo, gracias al trabajo investigativo y el análisis de las cargas, se logró establecer que cada contenedor tenía por lo menos entre un 20% de sustancia ilícita. Oye, decía que el destino de esto era Alemania, Bélgica, Francia, España, Portugal, Estados Unidos, México, Reino Unido y Nueva Zelanda.

¿Qué más tenemos por acá? Noticias nacionales también. Oye, en Perú, usted sabe que todavía están contando votos. Es que realmente es increíble, ¿eh? Es increíble todo lo que se demora. Y uno dice, realmente acá el CERVEL funciona bien. Porque en Perú, ¿cuántas semanas? Es realmente increíble. Increíble. Estaba mirando por acá. Por un punto se separan resultados de elección presidencial en Perú. Empate técnico entre Roberto Sánchez y Keiko Fujimori, que mantiene el suspenso, dice por acá la noticia. Bueno, seguimos con música. Son exactamente las 12:23.

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15 minutos nos separan de las 13 horas 1 de la tarde. Les recuerdo que tengo por acá una tarjeta cuenta Ruth que nos vinieron a dejar muy gentilmente a nombre de Jimena Rojas Rojas. Así que si usted ubica a Jimena, dígale que por acá está su tarjeta. Porque es tan engorroso volver a sacarla. Ese es como el tema. Así que mejor recuperarla que hacer todo el trámite de nuevo. Claramente. 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El lunes siempre es difícil, arrancamos todo de nuevo. Y después del fin de semana que nos levantamos un poquito más tarde, volver a levantarnos temprano. Todo a retomar, como no, la rutina, ¿no? Retomar nuestros quehaceres de día hábil. 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En honor al tiempo, nos vamos con un tema que nos habían solicitado hace un ratito y por último le damos la última miradita ahí a las noticias en este bloque informativo.

9 minutos nos separan de las 13 horas, 1 de la tarde. 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Bueno, pues nosotros nos vamos a ir con el tema del cierre, con el tema anglo, que hacemos, ¿cierto? Todos los finales de nuestros bloques. Con apenas 11 grados de temperatura de sensación térmica. Si yo encuentro que hace un frío tremendo hoy día. Está helado. Mañana la lluvia sube la mínima. Vamos a tener altas precipitaciones mañana, durante toda la jornada. Y gracias por su tremendísima sintonía. Nos reencontramos mañana como siempre. Ya lueguito viene Patricio y más tarde nuestra querida Dani para seguir acompañándoles en esta jornada magistral. Un abracito, ¿eh?, para todas y todos. Hasta mañana. Chau, chau.

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1: Es la hora 13 en punto. Es la hora 13 en punto.

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Bueno, la 1:10 de la tarde ya con 6 minutitos. La 1 ya con 6 minutos. ¿Qué tal? ¿Cómo están? Muy, pero muy buenas tardes. Ya la 1 ya con 7 minutos ya. Pero como siempre estamos acompañándonos en este lindo bloque Tropical Ranchero. Ahí saludamos a nuestros fieles auditores que nos siguen siempre ahí a través de la 101.3. Recuerda que puedes programar, puedes llamarnos, puedes ponerte en contacto con la radio ahí al más 569-59-51-0592, 59-51-0592, o bien a nuestro fijo el 452-42-5753. Y para que te pongan en contacto con nosotros, acá siempre estamos en vivo acompañándole hasta las 2:30 de la tarde aproximadamente. 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En nuestro servicio de utilidad pública se encontró una tarjeta cuenta RUT a nombre de Jimena Rojas Rojas. Si alguien la ubica, encontró en la vía pública ahí la tarjeta cuenta RUT, que es de la señora o señorita Jimena Rojas Rojas. Fue encontrada, se la vinieron a dejar acá a los estudios. Así que si alguien la conoce, dígale que su tarjeta está en los estudios de la radio acá en Traiguén.

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de la tarde ya con 50 minutos. Seguimos acompañándole como siempre. Recuerda que puedes programar, llámanos, escríbanos acá a los estudios de la radio en la ciudad de Traiguén. Oye, vamos a reiterar que se encontró una tarjeta cuenta RUT a nombre de Jimena Rojas Rojas. Ya reitero, Jimena Rojas Rojas, si alguien la ubica, si alguien la conoce a esta señora o señorita, dígale que pase a retirar su tarjeta cuenta RUT acá a los estudios de la radio en el Rasuri 635, Jimena Rojas Rojas. Su nombre pregunté. Pero como siempre estamos hasta las 2:30 de la tarde acompañándole, llámanos, escríbanos, póngase en contacto con la radio.

Oye, nos vamos a ir a una pequeña pausa comercial cortita. Regresamos de inmediato y continuamos acompañándole como siempre. Me pidieron por acá un temito de los Tigres de Parral. También me pidieron un tema de Zúmbale Primo, el tema Tatú. Uno de los gatitos negros, dice por acá, de los últimos temitas de gatitos negros. Oye, anota el numerito, ahí nos puedes llamar si quieres programar. Más 569-5951-0592. Ya, ese es el fono WhatsApp. O bien al 45242-5753. Saludos para nuestro amigo La Locomoción Colectiva. Línea 1 y 2, como siempre, ahí en compañía de la radio. Saludos, chiquillos. Para quienes están en la casita, para quienes están trabajando, laborando en los diferentes locales comerciales, a todos nuestros amigos de La Vega Chica, también les saludamos. Ya, nos vamos a una pequeña pausa, volvemos de inmediato.

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Ya, hoy es 2 de la tarde con 11 minutos. Revisamos la temperaturation a esta hora de la tarde. Oye, le voy a comentar que tenemos 14 graditos de temperatura. Lo que se ha mencionado es que vamos a tener hasta la máxima de 14, más allá no pasará. Humedad un 72, viento de 5 kilómetros por hora. Ya, así que a prepararse porque mañana martes, fíjate que mañana martes, chiquillo, está anunciada lluvia. Con un 70% de probabilidades, ¿no es cierto?, de que tengamos agüita para mañana. Ya, así que prepararse, los paraguas, chiquillos, prepárese, limpie las canaletas, sáquele todas las hojitas, salía agua lluvia y todo eso, porque fíjate que aparece su buena cantidad de agüita, ¿eh? Un 70% de probabilidad, humedad de un 93%. Hoy el viento es de 24 kilómetros por hora. Ya, así que ya prepárese. 2 de la tarde con 12 minutos, todavía tenemos tiempo para seguir acompañándole en este lindo bloque tropical ranchero.

Ya, 2:21 PM. Hoy saludamos ahí a nuestro querido amigo Alejandro Fuente, que está de cumpleaños, día, así que muchas felicidades, mi buen amigo, y le mando muchos cariños de parte de su amigo Patito Pichao, de parte de la Radio Magistral. Pues esperando que tengan un lindo día nuestro amigo Alejandro Fuente, que está de cumpleaños. Así que muchas felicidades, mi querido amigo. Ahí para que me guarde tortita, pues. ¿Ah? Para la señora, para toda la familia, para los hijos. Le mandamos muchos cariños a nuestro amigo, esperando que cumplan mucho, pero mucho más, y que lo pase realmente espectacular nuestro amigo Alejandro Fuentes. Saludos para él, saludos para todos quienes están de cumpleaños hoy día.

0: Oye, nos vamos chiquillos, esperando que tengan una buena tardecita. Nos vamos a la pausa porque ya se viene Plataforma Informativa, chicos. Y nos vamos a conectar. Nos vamos a la pausa y regresamos.
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0: Evoco inicia proyecto de recuperación de 31 fachadas patrimoniales en el casco histórico de la ciudad. Iniciativa financiada por Subvere a través del programa Revive Barrios, que permitirá recuperar 31 inmuebles de alto valor patrimonial ubicados en el casco histórico de la ciudad. La intervención contempla limpieza especializada, hidrolavado, reparación de superficies y pintura en fachadas visibles desde la vía pública, contribuyendo a la conservación del patrimonio arquitectónico y al mejoramiento de la imagen urbana del centro de Temuco. Este proyecto forma parte del programa Revive Temuco, que actualmente ejecuta diversas obras de revitalización en el polígono histórico, incluyendo la reposición de basureros, refugios peatonales y señalética de alto transporte público. A ello se suman inversiones ya concretadas en equipamiento urbano y nuevas iniciativas que esperan financiamiento para ampliar la recuperación patrimonial a más calles del centro de la ciudad. La obra considera una inversión de 289 millones y tendrá como plazo de ejecución 150 días corridos, en conjunto con otros proyectos vigentes, municipales y elegibles ante Subvere. La inversión comprometida para el casco histórico de Temuco supera los 2.864 millones, consolidando una de las intervenciones urbanas más relevantes de los últimos años en el centro de la comuna. Con una amplia convocatoria de representantes del sector turístico, autoridades locales y regionales, se dio inicio oficial al proceso de construcción de la primera política y plan regional de desarrollo turístico, una iniciativa impulsada por el gobierno de la Araucanía que busca definir una visión compartida y de largo plazo para uno de los sectores con mayor potencial de crecimiento en la región. La actividad se desarrolló en el edificio del gobierno regional y reunió a empresarios turísticos, gremios hoteleros y gastronómicos, operadores turísticos, cámaras de turismo y comercio, alcaldes, concejales, consejeros regionales y representantes de municipios de distintos puntos de la Araucanía, quienes conocieron los alcances de un proceso que se extenderá durante 365 días y que contempla una activa participación de los territorios. René Zafirio Espinosa, gobernador regional, hizo un llamado a que la región asuma un rol protagónico en la definición de su futuro, fortaleciendo las capacidades regionales para diseñar estrategias de desarrollo acordes a su identidad, potencialidades y desafíos territoriales. Cabe precisar que uno de los aspectos centrales será la elaboración de un diagnóstico participativo que recogerá fortalezas, brechas y oportunidades de los distintos destinos turísticos de la Araucanía, entre ellos Araucanía Andina, Araucanía Lacustre, Costa Araucanía, Nahuel Buta, Temuco y sus alrededores. De esta manera ponemos punto final a la presente edición de Plataforma Informativa. Desde ya agradecemos vuestra sintonía y la invitación cordial es para seguir junto a esta emisora, porque tenemos mucho más que entregar para usted.
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0: Es la hora 14:58 minutos. Es la hora 14:58 minutos.
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amigos que nos escuchan entre Yen, Galvarino, Cholchol, a quienes nos sintonizan también a lo largo de la región, a quienes nos están escuchando a través de nuestra señal online como magistralfm.cl. Comenzamos la segunda parte ya de la jornada con toda la energía y también nos estamos acercando al inicio de un nuevo ciclo, de un nuevo ciclo estacional. Ya comienza a apreciarse en el cielo la primera conjunción que anuncia la despedida del otoño y la llegada del invierno. El team invierno debe estar pero feliz. Yo personalmente no me extrapolo, me gusta el otoño, me gusta la primavera. Oye, voy a mencionar que desde la zona de Traillén hacia el oeste los cielos están pero impecables para ver esta conjunción de Júpiter y Venus. Este espectáculo astronómico se ve desde allá impresionante.

porque estaremos hasta las 18 horas para acompañarte con buena música, conversación, compañía completamente en vivo y en directo. Así que puedes comunicarte al más 56 452 75 97 24. Comenzamos con música, 3 de la tarde con 8 minutitos.

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A ir a una pausa musical y ya regresamos con una información bastante relevante de una votación que se está realizando, está ya a prontas de realizarse, comienza a las 4 de la tarde. Así que quédate con nosotros porque tenemos

actualizar información. 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Bueno, comenzamos a revisar la información. Y es que hoy a las 4 de la tarde se va a votar en la Comisión de Evaluación Ambiental la propuesta que contempla tres zonas de extracción y el inicio de la construcción para desarrollar la explotación en enero de 2027. Estamos hablando de Penco Lirquén. Dada esta misma situación, vecinos de Penco y Lirquén se movilizaron durante la jornada del domingo y también durante la mañana de este lunes en el marco de la discusión sobre la continuidad del proyecto de tierras raras que busca instalarse en la zona. El proyecto, como ya te comentábamos, contempla tres zonas de extracción y busca obtener luz verde que permita iniciar las obras de construcción con miras a comenzar la explotación durante enero de 2027. La iniciativa, sin duda, ha generado un intenso debate entre quienes destacan su potencial económico y quienes manifiestan una preocupación por el impacto ambiental y social que va a tener en el territorio. En este aspecto, en este contexto, el alcalde de Penco, Rodrigo Vera, manifestó la esperanza de que la votación considere con especial atención los posibles impactos que el proyecto podría generar en el medio ambiente y en las comunidades aledañas, en la biodiversidad, en todo lo que está protegido en este espacio. Más allá de la decisión que adopte la Comisión de Evaluación Ambiental, este caso vuelve a poner sobre la mesa una discusión de fondo. ¿Cómo se puede compatibilizar el desarrollo económico y la protección de los territorios, también la calidad de vida de las personas? A mí me parece impactante, me parece muy sensible, complejo, porque despierta una inquietud en general. Creo que es una falta de empatía tremenda y pensar en darle curso a este proyecto luego de los hechos lamentables que ocurrieron solamente en 2026. Yo me pregunto, ¿cómo es posible que por buscar llevar a cabo este proyecto se haya generado todo un desastre? Un desastre.

México, ¿no? Bueno, sin duda, y los vecinos también de Penco, el Irquén, el alcalde, autoridades, organizaciones, han estado manifestando desde la semana pasada. Sin embargo, esta noticia no ha aparecido mucho en los noticieros. Tres de la tarde con 22 minutitos, seguimos saludando a quienes están conectados con nosotros a través de todas las frecuencias. Seguimos con música nosotros e información. Recuerda que puedes comunicarte, solicitar tus temas favoritos, enviar tus saluditos al más 56 45 275 9724.

0: Es la hora 15:30.
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0: 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Hoy día estamos en los estudios con Sotito, quien ha llegado. ¿Cómo está? Estaba perdido. Uy, ¿qué pasó?
1: Ah, bien,
0: ¿sí? Ahí sí.
1: Sí,
0: ahí está todo bien.
1: Ah, ahí, ya.
0: Sí. Ahora sí. Oye, ¿cómo estás?
1: Ahora sí, vamos a hablar. Buenas tardes. Ahí estamos, excelente. Venía de camino, hay una neblina que...
0: ¿Toda en la tarde?
1: No te lo puedo explicar.
0: ¿En serio?
1: Sí, sí, había en estos momentos una neblina muy espesa, así. Oye, una cama anchaca que está cayendo.
0: La noche va a estar complicado.
1: Sí, todos los accesos hacia Cholchol están así en gran espacio. O sea, fui a Temuco, volví y... Créeme que está complicado en algunas partes.
0: Oye, qué importante hacer el llamado también a todos nuestros auditores para que estén ahí conduciendo a la defensiva, quienes van para Galvarino, a Temuco. Yo no sé cómo estará la ruta hacia Imperial, pero yo creo que tiene que estar
1: en algunos puntos bastante similar. Y eso es lo peor de todo, que tienen que tener cuidado por eso, porque la neblina aparece de repente. O sea, no crean que porque hay como, ya nos acabó la neblina acá.
0: No, aparece de repente.
1: Va en cualquier momento aparece nuevo y...
0: Oye, aprovechando que estás aquí, el otro día en la tarde, el sábado, estuvimos conversando con Angie.
1: Ay, ¿qué conversaron entre ustedes? Yo creo que conversan muchas cosas.
0: ¿Cuáles eran las profesiones de hombres que habría que saltarse? Por complejos.
1: Claro, camionero.
0: ¡Uy, eso no lo he nombrado! Sí, también. Bueno, sí, eso se incluía. Bueno, ahí estuvimos conversando de algunos oficios, DJs, músicos, fuerzas armadas de orden y seguridad, enfermero, básicamente...
1: Se fueron contra el rubro nocturno.
0: Pero es que el rubro nocturno son los que tienen las mayores problemáticas. Oye, pero estás despierto hasta ahora. Estoy trabajando.
1: Más que problemática es donde hay mayor confusión al final, o sea, mayor desconfianza.
0: Pero digamos. Entonces yo me quiero quedar...
1: Yo no podría jugarlo, trabajo con el rubro. De hecho, no podría
0: con los sonidistas. No. Oye, no, pero mira, yo quiero estar ahí como en ambos lados de la balanza. Yo quiero saber, ese día conversamos de todas estas profesiones y oficios. ¿Cuáles crees tú, pero en el ámbito femenino, que un hombre debería saltarse sí o sí?
1: Mira, honestamente, yo creo que está muy similar a lo que se puede pensar de un hombre, porque si nos basamos en el tema de horario, días que están fuera, imagínate las personas que hacen turnos largos por fuera. Entonces, ya, una prevencionista rico que trabaja en obra en Antofagasta. Así, ¿cachai? Pero te viven en Santiago.
0: Habíamos tomado ese punto de vista, ¿sabes?
1: La camionera también, igual que el camionero, imagínate, tiene una ruta de 2 semanas que va a viajar.
0: Oye, mira, se me había olvidado las personas que trabajan fuera, por semanas.
1: Sí, por los turnos, los 15 por 15, 7 por 7.
0: No lo habíamos incluido el otro día con Angie. Y claro, ya, ojo con...
1: Yo también trabajé así. Yo fui jefe de obra y trabajaba 5x2.
0: ¿Ya?
1: Y yo estaba de lunes a viernes afuera, así, en otra región. Era un prevencionista.
0: Ah.
1: Era un prevencionista.
0: ¿Por de dónde viene la historia tan rápida de la prevencionista de riesgo?
1: Porque he visto en otras obras y con otros amigos que han trabajado en obras hacia el norte, y hay la prevencionista.
0: Ya, sí, yo la veo ya casi siempre.
1: Y más que desconfiar de la prevencionista, yo creo que sería una inseguridad muy grande para su pareja, porque imagínate en una obra con 50 trabajadores, hombres, y una prevencionista que tiene que hacerle las pausas activas todos los días, imagínate.
0: Previéneme este sufrir.
1: No, claro. ¿Cómo previenes eso?
0: ¿Cómo previenes mi inseguridad?
1: ¿Cómo previenes ese riesgo en esa persona?
0: Ya, bueno, ya tenemos prevencionista de riesgo que trabaja por turno en mujer. ¿Qué más puede ser? A ver, ayúdame a buscar en tu mente, varonil.
1: Sí, pues la cantante.
0: ¡La cantante!
1: Claro, la cantante que se va de gira.
0: La cantante que se va de gira.
1: Sí, pues.
0: Pucha, mira, eso igual.
1: La animadora.
0: Implica para... Oye, mira, es que la gente tiene que trabajar.
1: Ah, viste que uno llega a un punto donde ya no puede juzgar.
0: ¿Por qué? Porque hay que ponerle etiqueta al tema. Oye, no, pero ya, bueno, tenemos ya la prevencionista.
1: Uy, amor, tengo que ir a animar la gira Teletón. Así como...
0: Se acabó súper tarde.
1: No, no.
0: Se acabó súper tarde y yo vengo recién llegando acá. Estaba trabajando. En mi área.
1: ¿A las 5 de la mañana? Sí.
0: Sí. A esta hora se terminó que estamos en el backstage.
1: Claro. A esa hora recién me puede tomar el café.
0: Qué excusa tan buena. Parece que.

0: confianza, por favor, en la gente. Yo te digo que la gente que trabaja en este rubro, me incluyo, quizás en el primer momento uno dice, oh, trabajo en una fiesta, y uno como que quiere pasarlo bien, dice, oh, puedo estar en la fiesta, y me pagan por estar en una fiesta. Y ahí parte la desconfianza, principalmente. Pero llega un momento, y que a mí me pasa, que ahora yo puedo estar en una fiesta, en un matrimonio, que es lo que sea, y yo quiero que termine.
1: Ya lo saben, porque cuando lo encontré, seguir.
0: Sí, sí. Quiero, oye, ya, mira, quiero terminar, mira, para desarmar.
1: A mí igual me pasa el mismo contexto, obviamente, que tú también estar en algún lugar donde estás trabajando y la gente lo está pasando estupendo, pues está ahí en el mambo, pero tú estás trabajando, estresado, pensando en que cuándo se va terminar todo esto ahora, para desarmar.
0: Ahora yo no pongo la mano al fuego ni los DJs ni los animadores. Mira que yo eso yo los veo disfrutar bastante. Mucho más que los técnicos. Yo sí, así lo veo, así lo veo.
1: Oye, mira. Mira. Escúchame que te voy a decir. No, ya, continuemos.
0: Ya, sigamos otra. Sigamos.
1: ¿Tenemos más otras profesiones y oficios? ¿Tenemos más? Hay mujeres. Solamente estamos enfocados en las mujeres.
0: Ya,
1: hoy día
0: estamos mujeres.
1: Hoy día es lunes.
0: Mujeres.
1: ¿Cómo eso del turno de cómo? ¿Qué? Me estás diciendo antes, cuando llegaste, de la turno de la cuarta cuerda.
0: Ah, claro, es como la TENS.
1: La TENS.
0: Sin que me lleguen críticas de las TENS.
1: Ya,
0: por favor, así saludo a todas las TENS. He conocido bastante TENS, tengo amigas TENS y todo.
1: Ya, pero igual por ahí vive.
0: Pero créeme que eso de lo que se llama.
1: Más bandida.
0: Y denme. Y aquí me pueden corroborar las que sean TENS que nos estén escuchando, el famoso cuarto turno.
1: ¿Qué es el cuarto turno?
0: Mira, cuarto yo hasta el día de hoy todavía no lo puedo entender muy bien. Confuso. Y creo que por lo mismo quizás puede generar esos problemas.
1: ¿Por qué? ¿Pero de qué
0: Porque
1: se trata?
0: Durante la semana son turnos distintos, horarios distintos.
1: Ya.
0: Un día van a trabajar haciendo un turno de tarde, después al día siguiente otro de tarde, después uno de mañana, después uno de noche. Y después dos días libres, que dos días libres pueden ser en cualquier día de la semana.
1: Ah, claro.
0: Y como muy rotativo, claro, va rotando toda la semana de distinto.
1: No puede hacer planes con el cuarto de
0: turno. Claro, así como, oye, pero vamos, salgamos mañana. No, mañana tengo noche.
1: Oye, ¿cómo será la relación de la del cuarto de turno de las TENS con el prevencionista de riesgos de los días de los turnos? ¡Qué tóxico! Qué tóxico.
0: Y el prevencionista analizando cada cosa, así como.
1: Oh, no, ya, pero mira, ¿sabes qué? Insisto, que había más profesiones de hombres que de mujeres que habría que desconfiar. Me lo acabas de corroborar.
0: Mira, estamos casi en lo mismo, porque casi todos trabajan en lo mismo.
1: Casi nos pasamos de la hora el otro día buscando profesiones de hombres. Nos pasamos 5 minutos de la hora de salida porque no nos daba abasto. Ya, pero aquí llega bueno eso. Entonces yo creo que la mujer estamos ahí llevando la delantera en portarnos bien. Sí. Lo acabo de comprobar en este estudio.
0: Yo te acabo de dar varios ejemplos.
1: Ya, pero igual son menos. Igual son menos. ¿Se te viene algo más en la cabeza? Para cerrar ahora el tema de la mujer y que nos portamos muy bien. Yo le tendría miedo, si yo fuera hombre, yo le tendría miedo a la abogada.
0: Claro, eso ya. Sí, está bien pensado, es pasar a otro tema también.
1: No, estudiante de derecho, a la abogada.
0: Claro, pasar a otro tema 40. Ya, porque esa.
1: De 40 años.
0: Claro, porque ya es más complejo, pues, el tema no le puedes ganar, pues.
1: No, uy, qué difícil eso.
0: Como una carnicera también.
1: Una carnicera. ¿Por qué la carnicera?
0: Anda que se enoje.
1: No, pero que no. ¿Quién no me entero?
0: Sí, pues.
1: Uy, me acordé de una carnicera que ahora que dijiste, ¿te acuerdas ahí? Que hubo un caso que estuvo como muy famoso. De la chinosca, ¿te acordás? ¿Cómo era esa historia?
0: Sí,
1: ahora
0: que
1: saltamos
0: no me acuerdo la historia, pero sí recuerdo el
1: mira,
0: título.
1: Yo me acuerdo que era una persona que trabajaba, mira, chinosca, vamos a seguir de nuevo, y me acuerdo que esta era una historia que estuvo muy, no sé si fue en el 2000 o cierre de los 90. Chinosca. Y a ver, ¿de qué se trataba esta? Mira, y esta era una historia de amor.
0: Mira,
1: la chinosca era
0: todo parte por amor.
1: De amor, a ver. Claro, mató por amor y se escapó de la cárcel, porque se trataba de Clara. Mira aquí.

0: Ana de las Nieves Morales Oyarzún, quien, bueno, ella tuvo ahí hartos temas desde la niñez. Pero no dice específicamente qué fue lo que pasó, ni en el año que pasó. Yo me acuerdo que fue como en los... Mira, pero esto no creo que haya sido en esta fecha, yo creo que es antes. 2018, pues, que haya sido en 2018. ¿Cuánto tiempo ha pasado de aquí 2018?
1: Oye, ha pasado harto, ya estamos ahí año del 2018, así.
0: Oye, yo no me doy cuenta, pienso que 2010 fue como...
1: Que renovó el carnillo.
0: Yo creo que ya hay que empezar a hacerse todos los exámenes prudentes de esta edad. Mi hipertensión, diabetes y todo lo demás. Ya, pero mira cómo saltamos del tema.
1: Ahí hay otro cargo, la de ¿cómo se llama? Registro la, civil, la que trabaja.
0: La que trabaja en registro civil.
1: Sí. Hay que desconfiar totalmente.
0: ¿Por qué?
1: Sí, no sé.
0: Ya, seguimos con música. Le enviamos un saludo a todas las fans. A todas las del cuarto turno, chiquillas, no.
1: Eso.

un minuto para las 4 de la tarde. Y bueno, también nos llegaron acá mensajitos de auditores que se encuentran en ruta hacia Temuco y nos comentan que efectivamente a esta hora hay bastante neblina en distintos tramos del camino, por lo que recomendamos extremar las medidas de precaución. Además, hacer un llamado, nos comentan a quienes transiten por la salida en Cholchol en dirección a Temuco, la primera parte de la ruta S20, ya que aún se reporta presencia de barro en algunos sectores de la vía. Esto saliendo de Temuco, más de Cholchol a Temuco. Recordar también que durante el fin de semana se registraron 2 accidentes, uno a la altura también de esta parte mencionada, que es la salida de Cholchol, y el otro accidente fue más adelante, pero también en la ruta S20. Así que la recomendación es a reducir la velocidad, aumentar la distancia entre los vehículos, mantener las luces encendidas, que son primordiales, especialmente con la neblina. Así que hay que estar atentos a las condiciones cambiantes del camino. Bueno, y me sumó también el llamado para quienes tienen que conducir camino a Galvarino, camino a Traiguén, y de Traiguén hacia Victoria y hacia Lumaco, donde también se encontraba el camino con la misma dificultad. Y con harta neblina estamos.

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0: Es la hora 16. 5 minutos.
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9:10. 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

Tú hace tiempo todavía no termina, así que la vamos a revisar. Porque sigue el reality. Camila Flowers, Camila Flores y su ex marido, quien habría presuntamente difundido fotos privadas por despecho. Oye, si irán a filtrar esas fotos, se van a. Se me le salió el sur. Se van a filtrar esas fotos. Pero, porque igual están. Se supone que es de índole íntimo y que ya fueron filtradas. ¡Ay, no! Se pone peor. Son fotos de índole íntimo con ella y su pareja nueva.

este tema, la parlamentaria acusó a su ex marido Percy Marín por la filtración de estas imágenes. Además, cabe mencionar que está coludido, dice ella, con todas las situaciones que han querido desprestigiar su imagen. No las sospechaba. Espero que se investigue esto con el mismo rigor que yo he sido investigada. Pero es que mi chiquilla, usted habló tantas cosas, yo creo que eso fue también el enfoque. Ella dice que es increíble lo que el despecho, la falta de entendimiento pueden lograr. Además apuntó que cuando la relación simplemente se termina, no significa destruir la vida del otro. Una persona, ya sea hombre o mujer, no es propiedad de nadie, tiene todo el derecho de rehacer su vida. Entonces, la verdad es que sí, la verdad es que en ese aspecto sí, no sabemos cuáles fueron los conflictos de la relación, pero igual lo metimos. La senadora además recordó que el 15 de diciembre del año pasado, Marín debió abandonar por la fuerza nuestro hogar común porque se negaba.

¿Qué más tiene que pasar para que un hombre entienda que una mujer simplemente no quiere estar con él? Todo esto se da en medio de una demanda por divorcio culposo que enfrenta

bueno, no me cabe ninguna duda de que todo lo que ha pasado tiene que ver con este tema. Bueno, uno nunca sabe con la persona con la que está hasta que se encuentra en los tribunales. Es verdad. Bueno, vamos con este tema para seguir con la parte 2 de reality.

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Bueno, ¿sabían ustedes que el cuerpo tarda y hasta 7 horas en recuperarse de un ataque de ira? Arrebato de ira no es solamente un mal momento, sino un desgaste severo para el organismo que tarda hasta 7 horas en regular sus niveles de cortisol y regresar a la normalidad. Esta fuerte descarga hormonal impacta de forma directa al sistema digestivo, eleva la inflamación, reduce los fluidos gástricos y altera gravemente la motilidad intestinal. Un estudio científico demostró incluso que esta respuesta biológica es ante el estrés y el enojo sostenido, modifica incluso hasta la microbiota y aumenta la permeabilidad del intestino. Mantener el cuerpo bajo este estado de alerta puede favorecer la aparición de úlceras, acidez, indigestión, síndrome del intestino irritable, que con el tiempo, si esto no se controla, se va a traducir en enfermedades ya diarias, hinchazón constante, alteraciones del tránsito intestinal. La evidencia médica confirma que un solo minuto de furia desencadena horas de poder equilibrarte internamente de nuevo, obligando al sistema digestivo a pagar el precio de cada mal rato. Oye, uno piensa que el corazón es el que recibe el golpe de todas las emociones, pero la verdad, amigo, es el estómago. El estómago somatiza las emociones que tengamos, tanto buenas como malas. Las maripositas y la guata no eran de nada, ahora es cortisol. Bueno, hay muchas personas que llevan a cabo esto de enojarse y tener estos ataques de ira porque hay un tema más profundo. Una adicción a la adrenalina y al cortisol juntos. Que producen algo también en nuestro cuerpo, aumentan la frecuencia cardíaca, la respiración, te preparan de cierta manera para la acción. Sin embargo, esto también tiene su contraparte y son los efectos secundarios, que además de afectarte directamente en la emocionalidad, va a contribuir a la agresividad y esto después lo vas a somatizar en tu cuerpo. ¿Será por eso también que a las embarazadas se les indica así como no pasar rabia? Porque todo se va directamente

Mira, por aquí aparece que el estómago y las emociones están estrechamente conectados a través del eje cerebro-intestino, de manera que los estados emocionales pueden afectar la digestión y los problemas también gastrointestinales que pueden influir en nuestro estado de ánimo. O sea, están... Dice que están conectados mediante una extensa red de neuronas y neurotransmisores que se llaman, así como lo habíamos mencionado, el eje cerebro-intestino. Esta comunicación permite que las emociones como la ansiedad, el estrés, la tristeza o la ira se manifiesten rápidamente en el estómago, provocando síntomas como dolor, náuseas. Si es bueno, sensación de mariposa, pesadez, tensión abdominal. ¿Qué más aparece acá? Incluso estreñimiento, inflamación, evacuaciones. Así que definitivamente las emociones influyen.

Incluso este desequilibrio, dice por acá, puede afectar directamente a la producción de neurotransmisores como la serotonina, vinculada directamente ahí a la regulación del ánimo. Así que no ande pasando malos ratos. O le va a doler la guatita. Sí, le va a doler la guatita, así que no hay que pasar, no hay que enojarse.

0: Es la hora 16, 31 minutos.
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Ya nos van faltando 20 minutos para las 5 de la tarde. 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

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Y aquí, bueno, hay más antecedentes del tema de Camila Flores y su ex marido, donde dice que las fotos que ella le tomaron, porque ahora estaba mirando el video completo, las fotos que ella le tomaron habrían sido obtenidas de manera, dice, ilícita e ilegal. ¿Cómo sería eso? ¿Como hackeando un teléfono? Pero yo digo que eso es como imposible, ¿no? ¿Cómo puede obtenerse? Tendría que haber ido una persona a grabar la situación.

mira, no sé, yo no soy abogado, no soy detective, pero ojo de loca, no se equivoca. Y pienso que me parece dudoso de que hayan sido obtenidas. Yo al principio pensé que eran fotos de ella y de la relación que ella habría tenido anteriormente con su ex marido, y claro que podía tener alguna foto comprometedora. Pero aquí especifica claramente que como que son videos de índole íntimo con Camila Flores y quien sería su

piensan ustedes? ¿Dónde están las tens que me digan? ¿Qué creen ustedes? Chiquilla, el Soto la dijo eso. Pero ahora dice que vio las tens. Fue lo que estaba hablando. Mira, yo no sé si se puede conseguir tan fácil. Tendría que haber habido alguna cámara oculta, algo así, como bien. Bueno, de ser así, igual súper psicópata y del ex marido. Porque de haber obtenido esto de una forma ilegal, así, ilícita, como dice ella, tiene que haber sido a través de alguna cámara oculta. Pero realmente alguien podría como irse en esa. Cámaras ocultas y contratar a alguien que siga a una persona que se meta dentro de la casa y la pieza y grave. ¿A ese punto? Uno no sabe, ¿eh? Así que tampoco vamos a poner las manos al fuego. Por el Percy Jackson. ¿Dije Percy Jackson o no? ¿O dije Percy Marín? Me confundí. Oye, pero pasando a otro tema. Una cosa lleva a la otra, dicen por aquí.

pasando con Angie que no había que hacer eso. Involucrarse con alguien de los trabajos, no. Porque pueden tener problemas como esto. 0% recomendado a alguien de la pega, no. Ya, pero pasando a otro tema un poquito más serio, se trata de que la fiscalía destapó un segundo nexo bancario con el tren de Aragua. Y ahora aparecería una ejecutiva del Banco Estado. Una nueva arista se abre en la investigación contra el tren de Aragua en Chile. La Fiscalía Metropolitana Sur reveló que no solamente había sido el ejecutivo del Banco Santantren, sino que estaría vinculado a la red que lavó más de 75 mil millones. Oye, no eran 78 mil millones. Ahora vamos a 75, faltan 3 mil. Faltan 3 mil millones. Ya, pero esto igual no me parece tan chistoso. Durante la formalización de 17 imputados se había identificado al ejecutivo del Banco Santander y ahora se identificó a una funcionaria del Banco Estado entre las mismas personas investigadas. Según comentó el fiscal regional Héctor Barros, la mujer se presentó como ejecutiva de la entidad bancaria durante la audiencia. La investigación apunta a una compleja estructura que utilizaba cuentas bancarias, empresas de papel y criptomoneda para mover el dinero obtenido mediante extorsiones, secuestros y explotación íntima. Según se conoció, la mujer desactivaba las alertas que internamente se daban de las empresas fachadas que habrían levantado a algunos extranjeros. La fiscalía sostiene que los recursos eran enviados al extranjero para perder su trazabilidad y terminar en manos de líderes del tren de Aragua. Así que tras la audiencia serían 14 los imputados que están en prisión preventiva, mientras otros 3 fueron dejados con distintas medidas cautelares. Chuta, igual no es un tema menor. A mí me asusta un poco porque pienso yo que quizá todo este tipo de personas que han encontrado en situaciones de muerte, pero terribles, de la última semana pudiesen estar ahí ligados bastante con todas estas mafias. Me preocupa. Vamos a seguir disfrutando de la mejor programación musical. No te olvides que puedes hacerla tú mismo al máximo.

0: Es la hora 17. Un minuto.
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5 de la tarde con 28 minutitos. 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

0: Es la hora 17:30.
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las 6 de la tarde. Estaba mirando aquí una notita que habla de los cierres de transmisión de TVN que formaron parte de la memoria colectiva de varias generaciones de chilenos. ¿Se acuerdan? Yo ahora que lo escuché y yo los sonidos me acordé. ¿Nadie tiene algún trauma con los 7 de transmisión de TVN? Eran súper tétricos. Ambos dos. Porque terminaba en la madrugada, no recuerdo si era tipo 2 a 3, no recuerdo exactamente cómo era, pero la pantalla cambiaba completamente, así como que venían una imagen así como solemne y una que tenía unos sonidos muy específicos de la cual se hablaron muchas teorías debido a esta magnitud inquietante que tenía este tono como pesadillesco. Bueno, yo creo que el horario que haya sido a eso de un poco para las 3 de la mañana, con silencio y todo eso, tiene que haber hecho que esto se viera un poquito más oscuro. La ausencia de movimiento. Yo recuerdo haberme quedado con la tele prendida después de alguna película y haberme despertado así como de golpe con uno de los dos cierres de transmisiones. Mira, aquí tengo el primero y después tengo acá el segundo, que el segundo es más tétrico aún. Pero vamos a poner parte del inicio para que ustedes lo recuerden también.

0: cerramos las transmisiones de Televisión Nacional de Chile, que llega vía satélite al territorio donde reside el 98% de la población del país. Nuestra señal internacional lleva estas imágenes.
1: Oye, me da como miedo y nostalgia a la vio, ¿no? Al principio es como... como raro el primer sonido, ese es como que va a aparecer algo de la tele. Ya, este fue el que estuvo hasta el 2007, donde hubo un cambio, y a este registro que viene ahora lo asociaron con, ahí lo vamos a leer textualmente.

banda que vamos a poner ahora, marcó el cambio del cierre de transmisiones de TVN y asustó a cientos de personas convencidas que había algo extraño detrás de los primeros 90 segundos. Que tenían estos pitidos que desataron muchas preguntas y teorías en internet. Incluso dicen que estos sonidos en una traducción, que era una canción vuelta para atrás, se suponía que esto estaba como de moda en las canciones vueltas para atrás. Se supone que hablaba de una introducción de la pandemia e incluso advirtiendo sobre el fallecimiento de Felipe Camilo Aya. Esta es como un latigo, la teoría y conspirativa de este cierre de transmisión. Ah, yo creo que a mí también. Yo creo que a mí igual, me dio como miedo. Este suena un poquito más tétrico que el otro, aunque el otro no deja de ser. Pero me trajo como miedo y a la vez como nostalgia. Como que la parte inicial así cuco, y la segunda así como los 90. Pero miren esto.

0: finaliza sus transmisiones la señal nacional de Televisión Nacional de Chile, que llega vía satélite al territorio donde reside el 91.
1: Ya, oye, igual, ¿quién habrá sido el encargado del sonido de esta, de este cierre de transmisiones? Igual está como extraño, ¿no? Me produce algo. Hay muchos chilenos que dijeron que esto le había causado pesadillas. Mira, acá el video acumula más de 400.000 visitas en YouTube a la fecha. Y son cientos los comentarios sobre las sensaciones que despertaron en miles de chilenos. Toda una nebulosa de misterio que bajo la extrañeza de quienes participaron en su realización, hoy por primera vez se despeja, dicen. Posible responsable, aparecen incluso con fotos. Moisés Arancibia, diseñador a cargo de animar el video. Cristóbal López, ilustrador de transmisiones. Esto habrá sido una broma, en serio. Yo lo hubiese hecho si hubiese estado encargado de esa área, a esa hora, 3 de la mañana. Fernando Solís, el locutor del spot. Carlos Cabeza, la voz del electrodoméstico en el inicio del video. A ver, mira, vamos de nuevo.

0: finaliza sus.
1: Ay, no sé, a ustedes, pero a mí me dan miedo, me dio miedo. Es como, no sé, el sonido de un refri maligno. A ver, vamos a ir a los comentarios para comprobar.

pensado como chileno, dice aquí, bizarra y tétrica. Escuchar estos sonidos de las 2 de la mañana. Ay, sí. Mira, acá hay otro comentario justo también bajo el video que dice, siempre pensé que tenía un miedo súper... No. Pero ahora me doy cuenta que no estaba solo, no. Mire, ¿sabes qué? Yo creo que no somos lo único, no somos lo único. Mira, acá hay un comentario que puede tener bastante sensatez y dice que el sonido exactamente era para despertarte y apagar la tele. No me cabe otra lógica ahí tampoco. Esto es lo más lógico. Te levantabas, claro, con miedo. Yo creo que desde que apareció este cierre de transmisiones, que nacieron la gente que dormimos con la luz prendida. Ay, se apaga la tele, prendo la luz. Mira, que hay otro comentario también un poquito más informático y dice, se llaman tonos DTMF y sirve para enviar comandos de control a los equipos de transmisión. Es como decir, en 2 minutos vamos a poner la programación del día de mañana. Oye, pero hablando de también el video, los sonidos están acompañados ahí de unos cuadros también rojos, que igual están medio raros. Vamos a analizar más profundamente. Se me había olvidado a mí completamente las transmisiones de TVN. Qué miedo.

final de este inicio de semana. Si nos están escuchando desde algún lugar donde los cielos estén despejados, no como aquí, estoy mirando lo que hay mucha neblina ya hasta ahora. Pero si usted tiene la oportunidad de mirar justo en este momento, ahora, se puede encontrar con la conjunción de Júpiter y Venus, que su punto más cercano entre ambos planetas es entre las 6:00 y 6:30 de la tarde. Nos despedimos también de quienes nos acompañaron a través de la frecuencia 101.3, 93.9, 91.1, a través de nuestra señal online, también a la gentileza de nuestros oficiadores, CB Max House en Galvarino, heladería La Plaza, supermercado Guillemol en Cholchol, almacén y provisiones El Vecino en Traillén, panadería Holandesa y Vulcabal. Nos encontramos nuevamente mañana en este mismo horario, a esta misma hora. Chao.

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1: Es la hora 17:58.
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1: Toma los controles, Giovanni Riquelme.

buenas tardes, queridos amigos y amigas. Estamos arrancando, estamos iniciando esta programación de día lunes por la tarde a través de cada una de las frecuencias de su radio magistral FM. Te vamos a acompañar a través de cada una de las estaciones durante dos horas compartiendo lo mejor de la programación latina, pop, baladas románticas y éxitos del recuerdo. A través de la frecuencia 91.1 FM en Cholchol, en Traiguén 101.3 FM y en Galvarino y alrededores, a través de la 93.9 FM. Como cada jornada, ustedes se pueden comunicar con nosotros a través de nuestras redes sociales. 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Y además estamos en todo lo que es nuestro WhatsApp Magistral Galvarino, 45-251-3128. 45-251-3128 es el WhatsApp Magistral Galvarino, habilitadísimo las 24 horas del día para que usted pueda establecer comunicación con nosotros. 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Bueno, y tenemos todo listo, preparado en esta tarde de lunes. Arrancamos esta semanita con buena música. Esto lleva por nombre John.

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estábamos escuchando a Belinda con eso que llevaba por nombre Ángel en esta tarde del lunes, en este 8 de junio. Disfrutando la variedad musical, éxitos latinos, pop baladas románticas y éxitos del recuerdo. 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Nos vamos a ir con más canciones a esta hora de la tardecita. Nos vamos ahora con Juanes, luego Tanda y volvemos.

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1: Es la hora 18:31.
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regresamos luego de esa primera tanda publicitaria en esta tarde del lunes y nos vamos a ir con otro gran éxito, la voz de Juan Gabriel. 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Y vamos a seguir entregándote más canciones, como te lo decía. 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Radio Magistral FM, ahí están todas nuestras plataformas habilitadas en esta tarde de lunes. Ahora sí nos vamos con Juan Gabriel y esto que lleva por nombre el Noa Noa.

0: Ahí estaba sonando en algún lugar a través de la Radio Magistral FM en esta tarde. Nos vamos a ir con más canciones, pero antes les tengo un muy buen dato, porque estamos obviamente acompañándote en la FM, pero si en algún momento no puedes sintonizar cualquiera de nuestras frecuencias, lo puedes hacer a través de nuestra señal online desde cualquier lugar, teniendo una conexión a internet. Nuestra señal es la siguiente:
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0: Así es, www.magistralfm.cl. Ahí usted puede ingresar y tendrá acceso a cualquiera de nuestras frecuencias en cualquier momento del día, teniendo una conexión a internet. Programación en vivo y en directo desde las 7 de la mañana y hasta eso de la medianoche, para luego seguir con la programación del trasnoche y con grandes éxitos a través de cada una de las estaciones. Tenemos programación personalizada durante toda la mañana y en la tarde nos conectamos en cadena a Cholchol junto a la Dani. Luego, que les habla Giovanni Riquelme, también te acompaña de 18 a 20 horas para luego retomar la transmisión local desde las 20 horas. Eso es lo que tenemos para ustedes todos los días acá en tu Radio Magistral, y por supuesto en las redes sociales estamos con toda la información y lo que acontece en todo momento. www.magistralfm.cl, nuestra señal online habilitada.
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0: Es la hora 18:58 minutos.
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Estamos de regreso, ahí estaba sonando Maná con Labios Compartidos en esta programación por la tarde, en este 8 de junio. 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Junto a Ganadera Traiguén nos vamos a ir a disfrutar de otro gran éxito, esta vez en la voz del gran Ricardo Montaner.

que estaba sonando Nicole y eso llevaba por nombre Extraño Ser. 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Nos vamos a ir con más canciones a esta hora de la tardecita. Recuerda, nuestro WhatsApp es el 45-251-3128, 45-251-3128.

estaba sonando Sonia y Selena en esta tarde. Nos vamos con más canciones de inmediato, pero antes les tengo un muy buen dato porque nos acompaña en toda la región de la Araucanía. 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Nos vamos con más canciones. En breve también nos vamos con la última tanda publicitaria en este 8 de junio a través de tu radio magistral. Y venimos con el último bloque con, obviamente, grandes canciones y éxitos.

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1: Es la hora 19:31.
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Estamos de regreso en este último bloque, última media hora de programa en este 8 de junio, tarde de lunes, inicio de semanita a través de la magistral. Y nos vamos a ir con otro gran éxito. 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Nos vamos con más canciones a esta hora. Disfrutamos de todo el romanticismo junto a Chayanne.

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1: Nos van quedando ya estos últimos minutos de programa a través de la Magistral en este 8 de junio y estamos en Traiguén junto a Ganadera Traiguén en calle Lagos, esquina Pérez, frente del mercado municipal. 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Nos vamos ahora con canción, nos vamos con éxito, esto es Talía, sonando en la Magistral.

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3: Y así estamos llegando al final del programa del día de hoy, en este lunes, en esta jornada de 8 de junio. Hemos compartido 2 horas de esta gran selección musical a través de cada una de las frecuencias de su radio magistral FM. Agradecemos como siempre vuestra sintonía que nos brindan en todo momento. Agradecemos a quienes permiten que este programa también llegue todas las tardes de lunes a viernes a vuestros receptores. 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Le vamos a extender la invitación para que siga conectado y conectada con nosotros en breves minutos más. Luego de la tanda de las 8 viene la segunda edición del Correo Magistral, con programación personalizada en cada una de vuestras comunas. Y posteriormente, desde las 21:30 horas, llega Patito Mix Show para entregarte todo el bloque romántico en vivo hasta eso de la medianoche. Por mi parte, nos vamos a escuchar nuevamente el día de mañana martes. Un honor poder acompañarles. Que tenga linda tarde, linda noche de lunes ya. Una excelente semana. Cuídense. Hasta mañana. Chao, chao, chao.

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